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¡Ahora sí que sí! ¡Salmo la Roja!

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0: 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La hora exacta en San Joaquín.
1: 21 horas, 2 minutos.
0: La temperatura del momento.
2: 17 grados.
3: Humedad 58%.

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0: 21 horas, 48 minutos.
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0: Muy buenas, aquí estamos. ¿Y usted? Muy buenas, aquí estamos. ¿Y usted?
1: Lo más bien, gracias. ¿Y usted?
0: Nada, todo siempre igual, pues.
1: Muy buenas, ¿cómo está usted? ¿Cómo están por su casa?
0: Ahí están, pues, los más bien.
1: Todos bien, qué bien. Me alegro, pues.
0: ¿Y cómo están por su casa?

Nos vemos otra vez, hasta luego, pues. Adiós.

0: La hora exacta en San Joaquín.
1: 22:03.
0: La temperatura del momento.
2: 16 grados.
3: Humedad 64%.

0: 22 horas, 15 minutos.
1: Ahora vamos a hacer otra de las letras de Marcelo Skornik, el Cuino. La siguiente es Estadio Azteca.

Virgen. Gracias le doy al Señor, porque entre tanto rigor y habiendo perdido tanto, no perdí mi amor al canto ni mi voz como cantor.

0: Muchas gracias.
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0: 22 horas, 52 minutos.
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0: La hora exacta en San Joaquín.
1: Son las 23 horas.
0: La temperatura del momento.
2: 20 grados.
3: Humedad 47%.

0: 23 horas, 38 minutos.
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0: La hora exacta en San Joaquín.
1: 0:01.
0: La temperatura del momento.
2: 16 grados.
3: Humedad 65%.

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0: La hora exacta en San Joaquín.
1: Es la 1:00 a.m.
0: La temperatura del momento.
2: 16 grados.
3: Humedad 63%.

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2: Una de las tantas canciones a las cuales el exilio dio forma y dio lugar. Ustedes saben que con el paso del tiempo la memoria flaquea, la memoria llega a ver, a recordar, a insinuarnos las cosas de otra manera, de otro modo. Y esta canción es una ilustración poética, musical de lo que yo les digo. Se llama Cantiga de la Memoria Rota.

viene otro tema dedicado a la depresión amorosa. Qué rico es estar deprimida, ¿verdad? Sí, te pones ploma, fea, arrugada. O sea, cuando te deprimes, te ves maravillosamente horrible. O sea, levanten ese ánimo, por favor. Voy a cantarles este vals bien bonito para que ustedes recuperen su autoestima y todo lo demás. ¿De qué estoy hecha?

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1: Viejos ponchos vestidos del color del cerro, un par de ojotas acomodándose en la rama, amables piedras se quitan del camino, abriendo paso a la vida cotidiana. Bruscos golpes interrumpen el silencio, botas nuevas alertan la mirada, calla el grillo su canto imperturbable, voces gruesas invaden la majada. Tiernas hojas que simulan alimento, que bocas ansiosas masticaran, coca vieja compañera de los tiempos, igual que el indio pisoteada. Irreemplazable energético el minero, medicina humilde que en las chozas nos faltaba, nutritiva fuerza para el obrero, porción vital del pueblo aymara. Polvo mágico convertido en flagelo, producto de mentes descarriadas, te condenan a fuego extranjero sin preguntarnos nada.

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0: 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La hora exacta en San Joaquín.
1: Son las 2 de la mañana, 2 minutos.
0: La temperatura del momento.
2: 16 grados.
3: Humedad 60%.

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0: Son las 2 de la mañana, 23 minutos.
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0: Son las 2 de la mañana, 45 minutos.
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0: La hora exacta en San Joaquín.
1: Son las 3 de la mañana, 5 minutos.
0: La temperatura del momento.
2: 15 grados.
3: Humedad 69%.

0: Son las 3 de la mañana, 26 minutos.
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0: Son las 3 de la mañana, 46 minutos.
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0: La hora exacta en San Joaquín.
1: Son las 4 de la mañana, 4 minutos.
0: La temperatura del momento.
2: 15 grados.
3: Humedad 68%.

0: Son las 4 de la mañana, 24 minutos.
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0: Son las 4 de la mañana, 46 minutos.
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0: La hora exacta en San Joaquín.
1: Son las 5 de la mañana, un minuto.
0: La temperatura del momento.
2: 16 grados.
3: Humedad 64%.

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2: Son las 5 de la mañana, 53 minutos.
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0: La hora exacta en San Joaquín.
1: Son las 6 de la mañana, 2 minutos.
0: La temperatura del momento.
2: 16 grados.
3: Humedad 68%.

0: Son las 6 de la mañana, 58 minutos.
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0: La hora exacta en San Joaquín.
1: Son las 7 de la mañana, 2 minutos.
0: La temperatura del momento.
2: 15 grados.
3: Humedad 69%.

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1: Pasa, fue adelante, señora Fortunata, vieja.
2: ¿Qué pasa aquí?
1: Llegó el rayo patrulla. No se amargue, señora. Fíjese que vengo del sindicato de encerradores con unos colegas y paletas para el guitarreo. ¿Quiere escuchar la cueca de los patas? ¡Para adelante!
2: ¡No!
1: Así me gusta, vieja, que digáis que sea el tiro. ¡Arranquen con la virutilla, el tarro y la cera, ñazo!
3: ¡Uy, qué rato más! ¡Fresco, señora Fortu!

0: está, vieja?
1: Bien encachadita la cuequita.
0: Sí, pero yo andaba amargado.
1: ¿Qué le pasa, que está llorando, hombre?
0: Por mi guaguita, señora. Fíjese que hoy en la tarde fui al hospital a ver un amigo que está enfermo. Mientras lo saludaba, dejé la guaguita acostada en una camita.
1: ¿Y qué le pasó?
0: Vino un enfermero y se la llevó.
1: ¿Y?
0: Y me la operaron de apendicitis.
1: ¡Se la operaron!
0: Quita que la gozáis, vieja, pate cloroformo. Escúchate los pies, vieja, acá.

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1: Que la mina es la mujer, dice el refrán popular. El minero es el marido, la guaguita el mineral, pues.
2: En la mina soy minero.

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1: Yo conozco un viejo Nacho que se para en las esquinas a mirar cosas ajenas y a molestar a las niñas.
2: Ay, a mí me gustaría bailar con un viejito.
1: Ahí tiene un viejo, me dice que está ahí, y se cae ese calzoncillo.
2: Uy, pero alcanzará para las tres vueltas.
1: Ah, entonces espéreme a mí, mijita. Yo soy capaz de bailar hasta la cueca larga.
2: Ay, no le creo.

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1: La dueña de la chingana era una india acá de zona, fea, retaca y gordona, que la llamaban la rana.
2: Cuidado, compadre, que es la Bertita, la dueña de la pensión.
1: La voy a llamar al tiro para acá. Oiga, Bertita.
3: ¿Qué quiere Marcialito?
1: ¿Por qué no me acompaña a bailar una cueca, por favor?
3: Ya está, pero a mí me gusta bailar de pata en quincha.
1: Ya está entonces, que se raje la orquesta nomás.

0: La hora exacta en San Joaquín.
1: Son las 8 de la mañana, 2 minutos.
0: La temperatura del momento.
2: 16 grados.
3: Humedad 69%.

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No sé si era pecado decirte mi ternura allí frente a la imagen divina de Jesús. Lo cierto que era un mundo sendero de ventura y por aquel sendero tu amor era la luz. Hoy te dirá otro labio la cálida y pausada palabra emocionada que pide cura amor, en tanto que mi alma, la enferma desahuciada, solloza en la ventana del sueño evocador.

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0: La hora exacta en San Joaquín.
1: Son las 9 de la mañana, 3 minutos.
0: La temperatura del momento.
2: 13 grados.
3: Humedad 71%.

0: Son las 9 de la mañana, 24 minutos.
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0: Son las 9 de la mañana, 46 minutos.
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0: La hora exacta en San Joaquín.
1: Son las 9 de la mañana, 59 minutos.
0: La temperatura del momento.
2: 11 grados.
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6: Muy buenos días, comunidad de San Joaquín. Les doy la bienvenida a este nuevo programa de Santo Remedio, donde hablamos con expertos y expertas de la comunidad tomasina, del Instituto Profesional y Centro de Formación Técnica Santo Tomás. Antes de partir, les recuerdo que pueden seguirnos a través de todas las redes sociales de la Radio San Joaquín, tanto por Facebook, Instagram o también por YouTube, donde en estos momentos estamos en vivo y en directo. También pueden dejar su pregunta si es que tienen alguna consulta al número de WhatsApp que aparece en pantalla. Y bien, hoy vamos a hablar sobre cómo los contenidos audiovisuales influyen en nuestras emociones, la cultura y la identidad. Y para eso, el día de hoy nos acompaña Consuelo Donoso, que es docente de animación digital y multimedia en el Instituto Profesional Santo Tomás, acá en la sede de San Joaquín. ¿Cómo estás, Consuelo?
7: Hola, muy bien, gracias. ¿Tú cómo estás?
6: Bien, también aquí, la verdad, estoy un poco enfermo porque estoy un poco resfriado. Sí, no te conté antes, pero igual estoy como medio decaído. Así que si me ven un poco así flojito es porque estoy un poco enfermito. Pero ya me vacuné, así que no hay, por si acaso, ninguna enfermedad, de contagio, así.
7: Es que la vacuna está haciendo su trabajo.
6: Sí, la vacuna está haciendo su trabajo. De hecho, en la sede esta semana, en el auditorio de San Joaquín, estaban vacunando. No sé si van a hacerlo de nuevo, pero...
7: Tengo entendido que sí van a hacerlo de nuevo. ¿Sí? Hubieron hartos inscritos, entonces funcionó bastante bien la campaña.
6: Bueno, y cualquier cosa, igual sigan las redes sociales de la sede San Joaquín de Santo Tomás. Santo Tomás San Joaquín en todas las redes sociales, muy fácil escribir el nombre. Bien, el día de hoy vamos a hablar un poco de cómo te contaba, de cómo se influyen los contenidos audiovisuales, sobre todo de animación, en las emociones, nuestra cultura y también nuestra identidad. Pero antes de eso... así como para hacer unas preguntas más como rompehielos, por así decirlo, que uh-huh. Yo les digo. Quiero preguntarte, tú ya me dijiste anteriormente que saliste hace 10 años casi de...
7: Sí.
6: De la carrera de animación digital en Santo Tomás, ¿no?
7: Sí, así es. Hace casi ya 10 años y suena súper intenso cuando uno dice el número.
6: Pero 10 años igual no... Bueno, hace 10 años yo estaba en octavo, así que... Pero 10 años igual no lo encuentro tan...
7: No, yo todavía por lo menos lo siento como si fuera ayer, sobre todo sí. Porque trabajar en la misma sede que estudiaste hace que todavía se sienta, uno recuerde cosas de la universidad y se siente más fresco todavía como que uno salió recién.
6: Oye, ¿qué te llevó a estudiar animación?
7: La verdad, no tenía ni idea qué era la animación. Nada.
6: Nada.
7: Fue cuarto medio y estaba en esta feria estudiantil y yo no tenía ni idea qué estudiar. Me habían dicho que como me gustaba dibujar, me gustaba contar historias, me decían, pero estudia diseño gráfico o ilustración, que son como las más conocidas.
2: Claro.
7: Y en ese tiempo, un amigo que era un año mayor que yo, ya había salido de cuarto y estaba precisamente estudiando animación en la Santo Tomás, vino por la feria universitaria. Y él me dijo, uy, ¿sabís qué? ¿Por qué no te venía al puesto de la Santo Tomás y te explico qué es la animación? Y yo que como, ya, porque como no tenía ni idea qué hacer con mi vida, yo dije, mamá, a echar el ojo, a ver qué tal. Y cuando empezó a contarme, me di cuenta que era exactamente lo que yo quería. Era contar historias, no era solamente como dibujar, porque yo decía, pucha, creo que no sirvo para dibujar porque tengo distintos estilos, y no se trataba de eso. Era como el contar historias llegaba a transmitir de cierta manera para las personas que los marcaba, y los llevaban consigo todo el tiempo. Entonces me encantó tanto la idea de generar un impacto que dije como, creo que esto es lo mío, encontré mi vocación, voy a estudiar animación. Y en ese, hace 10 años atrás estamos hablando, era un poco más estigmatizante.
2: El lo decir mismo como, te iba a preguntar porque quizá ahora no lo es tanto, pero antes claro. Era como, oh, vas a estudiar animación, después de qué vayas a trabajar.
7: De hecho, me acuerdo que una vez mi papá me dijo, ¿y de qué vas a alimentar a tus hijos? De pinturas, de pinceles. Y le dije, no tengo hijo, solo para llevar la contraria. Claro.
2: ¿Y actualmente tienes hijos o no?
7: No.
2: Ah, ya.
7: No aún.
2: No, pero yo creo que se puede mantener a una familia estudiando animación hoy en día.
7: Sí, de hecho sí. Yo creo incluso más ahora que antes, porque ahora hay muchas más opciones. Si bien la pandemia fue un suceso importante en muchos aspectos, dio la chance de poder abrir las puertas a la globalización en el caso de la animación. Claro. Porque a pesar que antes, claro, tenemos por ejemplo a Alex Olea, que es un animador chileno que trabajó en Spider-Man y en otras películas de Sony, y salió fuera de Chile para poder ejecutar su trabajo, actualmente no es necesario salir. Podemos trabajar en varias empresas de animación que están fuera del país, y con la llegada de esta globalización de la animación, ya no es solamente a nivel nacional o tener que salir de tu casa para poder trabajar. Hay un par de animadoras chilenas que están trabajando en JoJo, Steel by Run, la nueva temporada.
2: Es un anime para la gente.
7: Exacto, sí, es un anime muy popular. Y ahora ellas, que son chilenas y son prácticamente recién egresadas, están trabajando en esa animación. Entonces, ahora hay más opciones. Y se abren muchas más puertas de las que había antes, y por lo menos también de las que había en mi época, porque ahora para la gente no es raro decir animación.
2: Claro.
7: Pero en el momento en el que yo quise estudiar, todavía era como, me entraba la duda. ¿Qué es animación? ¿Vayas a ser locutor de radio? ¿Vas a presentar noticias? ¿Vas a hacer porras? Y de hecho creo que tenemos una anécdota que una vez un muchacho entró pensando que era este aspecto de dar ánimo y hacer porras en los programas.
2: ¿En serio?
7: Sí, y después cuando leyó la malla curricular dijo, creo que me equivoqué. Y se había inscrito y todo.
2: Y para que la gente que nos está escuchando entienda un poco de qué trata la carrera, así como si lo puedes resumir un poquito, así como para la gente como tu amigo que no sabe exactamente nada de lo que trata como la carrera de animación.
7: Claro, lo que sucede con la animación es contar historias. No es más que otro medio audiovisual para contar historias. A veces uno lo confunde mucho solamente con el tema de programas infantiles para entretener a los niños o los videojuegos, siempre como tirado al área un poco más inmadura. Pero al ser un medio audiovisual nos da muchas opciones, y esas opciones son poder entregar historias que nos conecten. La animación es eso, un medio audiovisual. La diferencia es que nosotros tenemos la capacidad de poder dibujar y adecuarlo para la historia. A veces no tenemos esa chance, porque como tenemos actores, tenemos recursos, la animación nos da un poco más de ventaja en ese aspecto, porque podemos dibujarlo. Si no tengo para viajar a Italia, la voy a dibujar.
2: Claro.
7: Si no tengo para hacer un helicóptero, vamos a hacerlo en 3D. Aunque claro, todo eso depende del presupuesto. Pero sí nos da muchas opciones para poder entregar un mensaje. Lo que sucede con la animación es

0: emocionalmente, como
1: Uf.
0: para decir, oh, como
1: Muchos.
0: muchos.
1: Muchos. Demasiados. Mi lista es tan larga que cualquiera que escuche esa lista se acuerda de mí.
0: ¿Y dos que principalmente quizás te hayan marcado?
1: Difícil también, porque es como la comida, como que tengo un gusto variado.
0: Ya. Pero así como
1: Pero
0: que quizás que sea más reconocido, así como que
1: sí,
0: generalmente la gente pueda conocer.
1: de hecho, soy muy fanática del anime, soy otaku, eso nunca ha cabido duda y tampoco lo escondo.
0: Para la gente que está escuchando, anime es como un estilo de animación propio de Japón, ¿no?
1: Exacto.
0: Que quizás se diferencia un poco como de la animación tradicional, que quizás la gente aquí en Chile, sobre todo la adulta mayor, puede conocer, que quizás está más familiarizada como con animación de Disney, quizás, ¿no?
1: Claro.
0: Como La Cenicienta, el Ratón Mickey. Yo creo que actualmente, generalmente, sobre todo lo de nuestra generación y la generación de ahora, como que estamos más familiarizados con el anime, como
1: Claro,
0: que
1: con la animación
0: la
1: japonesa
0: animación
1: en
0: japonesa.
1: general, pero por lo mismo, si bien siempre he sido muy fanática de la animación japonesa, eso no ha impedido que pueda ver otros medios audiovisuales.
0: Exacto.
1: Hay películas que me llegan muy profundo en el corazón, Kubo y las dos espadas, por ejemplo, tengo películas que son como de siempre en mi lista, Kung Fu Panda. Las de DreamWorks generalmente son mayoría de las que me gustan, pero tengo animaciones, los clásicos, Digimon, Naruto,
0: Claro.
1: pero hay otras que llegan tan profundo, Dororo, un ejemplo, la vi hace mucho tiempo y tengo incluso algunos animes que en mis años yo veía en YouTube en un ciber, pagaba 500 pesos la hora para poder ver online los animes que no podía ver en la tele. Y los mensajes que entregaban eran tan profundos, y en ese momento yo era adolescente, era una esponja para absorber. Y esos mensajes llegaban tan calados en mí que sentía que yo podía hacer lo mismo, convertirme en una buena persona para al final el mensaje que pudiera entregar en ese tipo de animaciones hiciera lo mismo en el resto de la gente.
0: Oye, eso como tú sigues que pensando como que la animación quizás sigue siendo vista como solamente un entretenimiento infantil, porque mucha
1: Creo.
0: gente, sobre todo como de la generación de los baby boomers, quizás como que creen que hablan de animaciones como allá, para los niños.
1: Lo que pasa es que creo que también por el tema de las generaciones, inconscientemente uno busca la entretención de los niños. Y lo que había en ese tiempo eran las animaciones. Y se infantilizó mucho cuando empezaron a salir estas películas de Disney, que eran musicales, contaban historias bonitas y cosas así.
0: Que
1: Entonces,
0: igual si lo pensáis de fondo hay muchas que igual contaban historias muy
1: claro.
0: profundas, aunque fueran como
1: Pero lo que
0: para
1: pa
0: niños.
1: claro, pero pensando por ejemplo en Blancanieves, que en ese tiempo la gente decía como, "Hoy es una historia para niños porque estaba basado en un cuento para niños." Entonces, y no es por estigmatizar a Disney de que haga cosas infantiles porque tienen historias que son muy profundas, pero es de ahí que empezó el estigma. Entonces, como inició pensándose para niños, quedó todavía un poco apegado a ese término. Entonces, a medida que fueron pasando los años, la gente inconscientemente empezó siempre a asociarlos para niños. Hoy, yo veía esa película que era para niños, entonces te la voy a mostrar a ti porque eres un niño. Pero ahora que hay más contenido y tenemos mucho más acceso a ciertas plataformas, podemos darnos cuenta que no es solamente para niños. Pero nosotros que sabemos de animación, que sabemos de audiovisual, podemos reconocerlo. Pero las personas que son comunes y corrientes, que no tienen nada que ver con este medio, es mucho más difícil asociarlo a que no es infantil, sino que es una manera de contar una experiencia, una historia.
0: Claro. Yo creo que el primer acercamiento que tuve como en mi vida, así como que la animación no es solamente infantil, es cuando por MTV empecé a ver South Park. Como que
1: Un
0: ahí
1: clásico.
0: era como que yo lo veía con miedo porque mis papás me descubrieran viendo South Park,
1: Hoy.
0: que era igual un poco muy subido de tono, la verdad.
1: Claro, a mí me pasó, de hecho, tengo una tía abuela que vive en la playa. Yo adoro a esa tía abuela, la quiero mucho. Y en la playa, cada verano nosotros íbamos a su casa y con mis hermanas nos gustaba ir porque tenía cable. Nosotras no teníamos TV cable. Entonces, cuando era noche, poníamos la televisión y veíamos caricaturas como La Sex Police o La Casa de
0: Ya,
1: los Dibujos.
0: la casa de los
1: No
0: dibujos,
1: teníamos
0: sí.
1: ni idea que eso eran como contenidos para adultos y en ese tiempo no entendíamos el peso de lo que era una animación para adultos, pero decían, oye, son monitos, pueden verlo. O si no,
0: Claro.
1: con Evangelion, que era bastante también intenso para unos niños de 8 o 10 años, pero también decían, oye, lo están dando en la tele y son monitos, entonces pueden verlo.
0: Exactamente. Oye,

0: Pasando al contenido de la emoción y la identidad, ¿cómo influyen los contenidos audiovisuales como en nuestras emociones? Como un poquito de lo que estabas hablando ahora.
1: De hecho, bastante. Uno no les toma el peso realmente, pero el contenido audiovisual siempre ha estado ligado a nuestras emociones, a veces de manera positiva y a veces de manera negativa. Y sonará incluso quizá como un tema un poco controversial, pero Hitler utilizaba los medios audiovisuales para poder masificar sus ideas.
0: Claro, lo mismo.
1: Entonces, tenemos ya registros desde mucho antes de que los medios audiovisuales se utilizan para poder llegar de mejor manera a las personas, y como decía, de manera positiva o negativa. Y en este caso, creo que lo que permite que actualmente tengamos estos medios digitales también permite que nosotros podamos expandir más nuestro conocimiento. Y eso implica que nosotros vemos lo que nos ayuda a empatizar. Muchas historias de animación están hechas para generar empatía. Contar historias de las que yo me siento partícipe y que otras personas se sientan identificadas con eso, y eso es maravilloso. Contar experiencias o la visión que tenemos a veces de algunos temas importantes, como Guillermo del Toro con Pinocho. Él habla sobre la muerte, no como algo malo o tabú, sino como puede también tener un poco de belleza en el ciclo de la vida.
0: Claro.
1: Entonces, podemos interpretarlo de muchas maneras. Pero así también tenemos algunas historias que se aprovechan del el enlace que tiene la animación y la popularidad para llegar a hacer algunos absurdos o algunas críticas sociales. South Park, por ejemplo.
0: Exactamente. Oye, ¿por qué crees que cierto contenido, como lo estaba diciendo ahora, como conectan tanto con las personas? Por ejemplo, yo creo que también a veces la animación influye incluso en lo que nosotros queremos como hacer después de la vida. Como doy un ejemplo, mi mamá es enfermera y cuando era niña veía mucho Candy. No sé si cachai Candy, que
1: Sí.
0: es un clásico de como su época, creo que es de los 70, 80 la animación Candy, que es japonesa también. Y ella me contaba que lloraba viendo Candy, que después Candy como que fue enfermera y todo el tema, y como que igual le influyó harto en que ella también quería ser como ella, quería ser como Candy. Entonces actualmente ella es enfermera y todo el tema, y no sé, yo también pensando como, a mí me gusta mucho el Hombre Araña, de hecho lo tengo aquí tatuado y todo el tema. Y lo mismo veía la animación y aparte las películas y todo el tema, y lo mismo influyó como en mi... Él era fotógrafo, entonces a mí ahora actualmente me gusta mucho la fotografía, soy audiovisual, me gusta lo mismo crear historias, como también el sentido de lo que es él, como que teniendo como, no sé, tanta como poder y lo mismo, un poder conlleva una gran responsabilidad, me siento
1: Claro.
0: igual, porque siento que nosotros como del área de comunicación tenemos como un poder gigante al poder hacer cosas que de todas formas te estoy dejando como la realidad, como que nosotros podemos manipular la realidad, por así decirlo.
1: Claro.
0: Entonces yo creo que de todas formas como que algo así como las animaciones o los productos audiovisuales que también nos definen un poco como en nuestras vidas, ¿no?
1: Es que lo hacen. Si nos ponemos a pensar, nosotros en general como personas, no solamente como por el término audiovisual, al ser niños nos enfocamos en aquello que admiramos, en lo que nos gusta. Uno no solamente admiraba a Spider-Man por ser Spider-Man, sino porque en su vida cotidiana era una buena persona. Lo mismo pasaba con Candy. No solamente por los memes que puede haber quizás de Candy, a
0: Claro.
1: los chistes que puede generar. Lo que sucedía en esa época era lo mismo. Uno veía esa serie y se sentía empatizado con el personaje, y eso generaba cierta admiración por la resiliencia de Candy. Por eso, al admirarlo, al inspirarse, uno dice, quiero ser como esa persona. Y lo mismo pasa con cualquier otro niño que está con un familiar que admira mucho y quiere ser como él. Cuando ve a un jugador o un atleta, un deportista que le gusta mucho y quiere ser como él, es la admiración lo que nos ayuda a guiarnos en el camino. Y eso también depende de lo que nosotros vamos haciendo después. Y es increíble cómo realmente las influencias de animación, uno no ve el efecto que hacen hasta cuando uno ya es grande. A mí me gustaba mucho Naruto, pero me gustaba no solamente porque fuera un ninja, sino porque sentía que su camino era honesto. Quería ser ante todo una buena persona. Y eso era algo que me inspiraba mucho. Y eso era algo que yo quería hacer. Entonces, la animación al final yo creo que influyó en eso, en cómo nosotros contamos las historias para generar cierta empatía hacia las personas. No solamente se trata de poder mostrar algo que produzca, porque claro, es genial poder crear contenido que nos genere el modo de vivir.
0: Claro.
1: Que nos ayude a sobrevivir en este mundo. Pero la forma en que las personas toman a esos personajes y dicen como, me siento identificado, me gusta su historia, es lo que hace al final que todo valga la pena.
0: Yo creo que todos tenemos como un personaje, al menos como que nos sentimos identificados y como
1: claro.
0: que, y no solamente nosotros como de nuestra generación, sino también las personas que quizás crecieron en los 80, 70. No sé, lo mismo mi abuelo, por ejemplo, leía mucho Condorito, tiene harta
1: claro.
0: historieta de Condorito y era como, se sentía identificado porque es un producto muy chileno.
1: Claro.
0: Demasiado, como que muestra como la cultura de Chile, del ambiente en que nosotros nos desenvolvemos al día a día.
1: Claro, por eso mismo, a pesar de que hay productos que, claro, son de antaño, uno les gusta porque se siente identificado como chileno. Diego Iglot, Los Pulentos, quizá en su tiempo no fue tan valorado, pero ahora que uno los empieza a rememorar y los trae de nuevo a la vida, empieza a darse cuenta el chilenismo que tenían, a pesar de que eran bastante neutrales los diálogos que poseían. Pero
0: Claro.
1: era como un tema de la actitud. Y eso hace que uno note la influencia cultural que hay detrás de la animación. No solamente en un ámbito de que me gusta la historia del personaje, sino como al ponerlo en un contexto, uno puede entender mejor la profundidad de ese personaje. Tenemos películas como La tumba de las luciérnagas, que es una película sobre la Segunda Guerra Mundial, los efectos que tuvo en un niño japonés sobre esa experiencia y su trágico final.
0: Claro.
1: Pero eso nos ayuda a poder darle un contexto y una profundidad, porque no podemos ponernos en su lugar. Pero mirarlo a través de ese personaje nos ayuda mucho a poder darnos cuenta del peso, de la resiliencia, de la resistencia que tenían los personajes en ese momento. ¿Y cómo pudo haber sido para las personas? Hay otra película que se llama Hadashi no Gen, que también trata sobre la Segunda Guerra Mundial, pero no de un personaje ficticio, del mismo creador, como una biografía y su experiencia en ese momento. Si no tuviéramos ese tipo de películas, de experiencias, de cultura, no podríamos entonces empatizar, poder generar más profundidad en las historias que nosotros vemos. Hay otras películas también de antaño. Si uno empieza a revisar precisamente las películas antiguas de Disney, también tienen una base cultural, porque no estaban basados en cualquier país, intentaban buscar elementos que se acomodaran al país del que estaban basados los cuentos. Y a través de eso entonces poder contar la historia y que se sienta más profunda y real.
0: Yo recuerdo como al menos que acá en Chile la época como donde más creo que se dio la animación fue como entre 2004, 2010, que sobre todo a mí me encantaba Diego Iglot porque sentía que era como literal lo que yo vivía cada día, lo veía animado. Me marcó mucho un capítulo, para los que no sepan de qué trataba Diego Iglot, era como una historia que tenían unos estudiantes de Santiago. Creo que vivían en Maipú, pero había un capítulo donde el personaje principal y sus amigos se escapaban de la casa porque estaban enojados con los papás. Entonces terminan viviendo en la calle como con unos cabros que también vivían en la calle, que también eran niños. Pero ellos se enojan con ellos porque le dicen por qué se escaparon de la casa si tienen como toda la comunidad, toda la comodidad con ellos y ellos
1: Claro.
0: viven en la calle. Y fue como que literalmente me sentí identificado porque quien no se ha enojado de niño quizá con los papás y lo amenaza con irse de la casa.
1: Claro, pero al final te muestra un poco de la
0: La
1: realidad.
0: realidad, claro.
1: Claro.
0: Eso me quedó marcado porque después mi mamá también, incluso a veces me llevaba con ella, que a veces le da como comida en la calle o ropa, y es como que me acordaba mucho de ese capítulo porque mostraba como tal cual como era la realidad acá en Chile. Siento
1: Claro.
0: que hoy en día no hay tantas como quizá apoyo quizá como a las animaciones chilenas o como que muestren un poco más como de la cultura en la pantalla. Siento que hay muchos, sí, como libros y cómics de Chile actualmente, pero he visto pocas animaciones quizás.
1: Lo que sucede a veces también es que uno añora el pasto del vecino. El pasto del vecino siempre va a ser más verde. Y no tomamos el peso de la cultura, de las historias ricas que hay aquí a nivel nacional. Entonces uno siempre busca algo que sea más global, neutral, una historia que todos puedan entender. Pero no es necesario. O sea, mira, a los japoneses les ha ido bien. Han contado solamente historias desde su nación, desde su perspectiva, y funciona.
0: Y algo que incluso atrae a muchos extranjeros a visitar el país.
1: Exacto. Y lo mismo pasa con Estados Unidos. Tenemos varias historias que son basadas en su propia cultura, en su propio en su propia visión moral, y eso también ayuda a atraer ciertas riquezas culturales. Pero uno está tan acostumbrado a ver para afuera que se olvida que hay historias muy interesantes a nivel nacional. La última película nacional que yo vi fue Nahuel. Y es muy bonita visualmente, nada que decir, porque el nivel artístico que tiene detrás es excelente. El nivel narrativo también. Entonces se toma mucho más tiempo del que uno cree. A veces uno puede pensar de que con dos personas es suficiente para levantar un estudio, pero no es cierto. Hay un montón de trabajo detrás que se necesita paciencia, resistencia sobre todo, porque es muy difícil. Si bien los medios audiovisuales están en todas partes y se encuentran muy fácilmente solamente haciendo clic en el celular o tipeando con el dedo, es un gran trabajo el que hay detrás. Y a veces uno no le toma el peso a ese tipo de cosas, pero cuando salen este tipo de películas que, aparte de mostrarnos un nivel artístico que es muy alto, nos muestra también una línea cultural en la que uno se siente parte, da mucha, mucha experiencia y te deja como rico por dentro, se siente bacán que uno diga como, esto se hizo en Chile. Y uno dice, y ahí es cuando uno dice, CHIA.
0: Claro. No, lo mismo, se sentían orgullosos con la historia de un oso, que es como la más conocida porque ganó un Oscar.
1: Claro, ahora también la de Bestia.
0: La Bestia también, sí.
1: Claro.
0: Que igual abordan temas fuertes igual, dentro claro. de todo, no es como tanto tampoco, o sea, sí es para niños, pero yo creo que es como generalizado. Claro. Sobre todo lo que de la Bestia, que no me acuerdo de qué trata bien, pero era como igual un trasfondo muy fuerte.
1: Dictaduras.
0: Oye, ¿tú crees que las redes sociales cambiaron nuestra relación con el contenido?
1: Sí.
0: Mira, por ejemplo, siempre hablando del tema de la IA cuando traigo a personas de comunicación, uh-huh. pero creo que es algo que igual afecta mucho, sobre todo a nuestra área. Ahora en TikTok vi que salió una película de Honduras, no sé si
1: está ahí. Sí, la de Honduras, la de que está hecha completamente por inteligencia artificial.
0: Sí, y yo vi como unas escenas que filtraron y se ve demasiado que inteligencia artificial. No sé qué opinas tú de eso.
1: Que uno le teme a lo nuevo. Pero es simplemente eso. Yo doy clases de dirección de arte y tengo la experiencia de poder ver varios proyectos, de ver varias ideas. Me encanta estudiar, me encanta trabajar. Entonces mi sed de conocimiento hace que quiera ver más y más cosas todo el tiempo. Y eso me hace darme cuenta que a nivel artístico la inteligencia artificial no es nada. Obvio que uno tiene el temor de que vaya a quitar trabajo porque la empresa no se fija en el nivel artístico, se fija en lo barato,
0: claro.
1: la eficiencia. Pero eso no implica que sea mejor. La inteligencia artificial es solamente eso, una herramienta. Y solamente ha hecho las noticias, las mismas redes sociales, que le tengamos más miedo de lo que realmente es. Porque hasta ahora yo no he visto ninguna película, ninguna serie, ningún elemento hecho con inteligencia artificial que haya llegado a las personas. Arcane no fue hecho con inteligencia artificial. Es una historia que es rica en profundidad, en animación, en diseño de personajes. Uno le pone pause a esa serie y es como fondo de pantalla. Es maravillosa. Pero claro. No hay nada de inteligencia artificial ahí. Tenemos películas que quedan en nuestra memoria. Shrek.
0: También.
1: Uno dice Shrek y empieza a acordarse de escenas, de imágenes. Y no fue hecha con inteligencia artificial. Entonces, la inteligencia artificial es solamente eso. Un eco de un lobo que no existe. Porque podemos tener muchos temores con respecto a eso e inseguridades al futuro. Pero si solamente le tenemos miedo a la inteligencia artificial, solo vamos a reprimir nuestros recursos artísticos para poder generar buenas historias. Las historias que han ganado Emmys ahora último, grandes premios para la animación, no están hechos con inteligencia artificial ni un poquito. Todos vienen de la calidad de las personas. Claro. Avatar, la leyenda de Aang, más allá del filtro de la película, la serie por sí sola ni siquiera tuvo un poco de inteligencia artificial. Vino de la cabeza, del el conocimiento de las personas.
0: De lo humano.
1: Exacto.
0: Oye, vamos a pasar a una pequeña pausa ahora. Por mientras, si quieren ustedes, los que nos están escuchando, pueden pensar quizá en qué personajes se sintieron identificados ustedes, quizá cuando jóvenes, ahora. Y también, si quieren, lo pueden compartir a través del WhatsApp que tenemos ahora en pantalla. Así que ya volvemos con más aquí de Santo Remedio.

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1: Bien, ya estamos de vuelta acá en Santo Remedio. Les recuerdo que estamos en vivo a través de las redes sociales de la Radio San Joaquín y también por la 107.9 FM. Y también les recuerdo que estoy con Consuelo Donoso, que es una docente de animación de IPS Santo Tomás. Y estamos hablando de cómo los contenidos audiovisuales, también la animación, influyen sobre todo en las emociones de las personas y también en su identidad. Y vamos a pasar a otro tema, que es la responsabilidad en la creación de contenido. Y yo te quiero preguntar, ¿qué tan conscientes deben ser los creadores del impacto de sus contenidos?
2: Yo creo que en realidad uno siempre ha sido consciente de ese impacto, porque más allá de que a uno se lo enseñen de manera teórica, también está la conciencia general. Yo creo que no solamente se trata en que nosotros como audiovisuales y creadores de contenido seamos conscientes del contenido y las advertencias que hay de por medio, sino claro, también nosotros como usuarios ser responsables con lo que vemos. Porque una vez uno dice como hay que ser responsable, uno tiene que ser responsable con su creación. Pero los juegos de mayores de 18 años tienen la advertencia de mayores de 18 años por algo.
1: Claro.
2: Y aún así hay padres que se lo pasan a los hijos de 8 o 6 años y culpan el juego.
1: Exactamente, eso va, siempre he criticado eso, porque hay padres que dicen no, es que ahora los jóvenes ven esto en redes sociales, ven películas, no sé, de carácter adulto, lo mismo que los juegos, que no sé, el claro, famoso GTA, que también como que...
2: Pero a eso mismo me refiero, se trata también de nosotros como usuarios ser responsables con el contenido, exacto, que le damos a los menores, y también que sean conscientes de que algo que está creado no significa que sea la realidad. A veces, sobre todo en este último tiempo, he visto mucho que hay gente, sobre todo en redes sociales, que no divide la realidad de la ficción. Piensan que es un único contenido único. Y, por ejemplo, si tengo una historia que me te muestra de forma chistosa una vida adolescente, van a pensar que, y por ejemplo, que ese adolescente le guste un profesor, van a tachar quizás a ese creador, a esa creadora, de que hoy es pedófilo porque el muchacho le gusta el profesor.
1: Claro.
2: Pero no hay ningún contexto detrás que implique que es mutuo. Es solamente es contar la historia. Es simplemente ficción. No significa que sea parte de mis valores el hacer esa ficción. Y a veces a uno le cuesta mucho, como usuario, dividirlo.
1: Exactamente. Por ejemplo, también lo que también ha habido con mucho debate, que siempre ha habido debate, la verdad, con 31 minutos, que muchos dicen, no, es solamente como una serie de títeres y como que no es como politizado, por así decirlo. Pero da muchos mensajes que de todas formas como que hacen a los niños pensar y quizás no tomar un bando, pero sí, claro, sí lo hace pensar, es como que no se burla de los niños.
2: Exactamente, lo que sucede mucho es que uno piensa que el contenido infantil significa tratar a los niños como tontos.
1: Claro, exacto.
2: Ojalá no fuera de esa manera la descripción, pero frecuentemente las personas piensan que los niños no tienen las capacidades para comprender ciertos pesos narrativos. Y sí los hay. Nosotros mismos cuando fuimos niños veíamos Las Chicas Superpoderosas, El Laboratorio de Dexter, Samurai Jack, que tienen un peso bastante potente en sus mensajes. Literalmente hay un capítulo de Las Chicas Superpoderosas donde enfrentan el machismo, aunque suene muy progre hoy en día,
1: claro,
2: esto es de hace mucho tiempo, solamente que antes no tenía un nombre propio y no era tan vociferado. Entonces ahora cuando uno menciona machismo o feminismo en las caricaturas, como que se espanta un poco, por decirlo así, porque siente que es progre, pero en realidad siempre, claro, ha estado. Pensar que las animaciones no tienen un peso cultural o político, no, entonces no está pensando realmente en una historia, quiere algo genérico, algo que lo haga sentir bien. Y las historias no necesariamente necesitan hacernos sentir bien, nos muestran una realidad para que nosotros escojamos hacia dónde mirar. Y es lo que pasa con 31 minutos. Yo lo veía, me encanta. Hay muchas frases que me encantan y utilizo de referencia, pero también es el contenido que yo aprendí. Me considero ambientalista.
1: Claro.
2: Y es por la misma razón. Porque el peso que nos generan a nosotros es para que nosotros podamos tomar las decisiones. No es una obligación. 31 minutos nunca dice en alguna parte, tú tienes que pensar esto.
1: Exactamente.
2: Sino que te muestra esto. Tengo esto. Tú decides si quieres apoyarlo o no. Y eso es todo. Entonces, ha pasado mucho, y es algo que he hablado incluso con algunos colegas, de que las redes sociales, si bien están para informarnos, para poder masificar más nuestro trabajo, es una espada de doble filo, porque al final de cuentas lo que hace es solamente poner la perspectiva de blanco y negro, cuando no es necesario. El mundo no funciona solamente con blanco y negro. Está bien, está mal, funciona así o funciona de esta manera, sino que están los grises, diferentes gamas de grises. Y nosotros deberíamos ser capaces como adultos, como personas, el poder identificarlos. Pero a medida que ha pasado el tiempo, las personas identifican cada vez menos que existe esa gama de grises, de que la libertad es todo cuando hay límites, de que el que uno tenga cierto pensamiento no significa que sean las acciones que vaya a hacer. Entonces cuesta mucho tener este nivel de responsabilidad y que caiga solamente para el creador. Tiene que ser también entonces una responsabilidad del usuario, porque siempre ha estado. En las animaciones que nosotros decíamos, como hoy sí es que veíamos contenido para adultos cuando eran, porque decían, hoy son animaciones, entonces funciona para niños, son bonitos. Pero funciona en el mismo aspecto hasta ahora. No es simplemente que son bonitos y funciona para todos los niños. Hay un límite de edad. Y siempre ha estado ese límite de edad. Cuando uno presenta los fondos audiovisuales, en los fondos culturales, cuando postula a concursos para avalar nuestro trabajo, está. Siempre claro, ha estado ese nivel de responsabilidad.
1: Exactamente.
2: De hecho, cuando empezó Mortal Kombat, el videojuego, la primera vez tuvieron que precisamente apelar a eso. Como pensaron que era lógico que las personas no se lo iban a mostrar a niños, pero los niños los compraron, recibieron demandas y dijeron, de acuerdo, pongamos un sello entonces que indique que esto no está permitido para niños. Y de ahí viene el sello de la R18, responsabilidad para mayores de 18 años.
1: Sí, mucha gente de la gente no se dedica como a investigar qué significa esos símbolos, claro. Que yo igual encuentro que es evidente, dice literal R+18, y la verdad es que no sé, yo creo que la familia lo mismo, al menos las más tradicionales como monitos, ya,
2: claro,
1: sirve. Oye, tenemos dos mensajes que dicen lo siguiente. Buen día, hay animaciones que unían a la familia. Con mi madre y mi hermana veíamos, además de Candy, Marcos, y llorábamos con sus desventuras. Pero después también me uní a mi sobrino, cuando era niño, a ver Astro Boy, Mazinger Z, Meteoro y tantos más. Ya con mi hija, los animados se fueron alejando de mis gustos, y qué decir de mis sobrinos nietos. Ya hay muchos años de diferencia.
2: Hay muchos años de diferencias, pero los valores se mantienen. Exacto. Por ejemplo, Bluey es una muy buena serie, y ayuda a implementar este contenido familiar, pero no tratando a los niños como si fueran ignorantes. Y también no alejando a los padres del contenido que presentan. Entonces, quizás es un poco más difícil, porque a veces las personas no saben qué buscar. Pero están estas series. Bluey, que es totalmente recomendada, que es de la familia. Los padres hablan temas de padres, temas serios, como la visión de los niños respecto a esos temas y cómo los padres también se enfrentan a estas dificultades que es la familia. Y es muy interesante porque funciona a un nivel familiar, no solamente porque compartimos los gustos en animación, sino porque no necesariamente tiene que llegar a un solo público. Entonces, aún hay series que ayudan a fomentar esta unión familiar o que se pueden disfrutar en familia, pero sí, ahora hay tanta variedad que uno no sabe qué escoger.
1: Exactamente. Le agradecemos a Clara que envió ese comentario.
2: Muchas gracias, Clara.

0: Me identifico mucho con los personajes que son hermanos mayores en la serie. No sé, no, como sacando de lado con la animación, Malcolm in the Middle, ¿cachai? Igual a veces me identifico con Francis, sobre todo en las peleas que tenía con la mamá.
1: Claro.
0: Y también en el papel de que, no sé, a veces como que los hermanos menores lo ven como un ejemplo a seguir, como para su vida. Entonces yo también me he sentido identificado mucho en los papeles que hay en muchas animaciones de los hermanos mayores.
1: Claro, yo creo que también tenemos la ventaja que son varias versiones de hermanos mayores,
0: Sí.
1: porque hay versiones donde los hermanos molestan a los menores. Por ejemplo, Diego Aiglot, el hermano mayor de Diego, él
0: Sí.
1: molestaba mucho a Diego y era esta visión de hermano mayor que uno tenía que era, entre comillas, como rancio, que
0: Claro.
1: era como pesado, que traía la polola y uno decía como, ¿qué estáis haciendo? No hacía nada. Pero también tenemos versiones de hermano mayor como Edward Elric, que se preocupa por su hermano menor, o Tanjiro, que es como un personaje un poco más actual de la
0: Muy
1: animación
0: empático el
1: japonesa,
0: Tanjiro, sí.
1: claro, que se preocupa mucho por su hermana Nezuko. Entonces tenemos varias versiones de hermano mayor. Entonces, no creo que sea como un factor común que todos los hermanos mayores sean iguales, pero esa es la ventaja.
0: Claro.
1: Tenemos las opciones de que con quienes nos sentimos más identificados no son con los personajes que quizás sean rancios, sino que se comparten esa preocupación por el hermano menor, como Francis.
0: Claro, yo creo que Francis tiene de todo, por eso
1: Claro.
0: me identifico un poco con él, porque si bien como está la rebeldía también, digo, al menos yo
1: Claro.
0: me siento identificado, como también la preocupación por los hermanos menores y todo el tema. Entonces, yo creo que me siento identificado con él y con el hermano mayor de Papelucho también.
1: Ah, sí. Bueno, en todo caso, la referencia de Tanjiro y Edward no podemos como enfocarlos a pelear con la mamá porque ya vemos que sus fueron dificultades.
0: Mira, aquí hay una pregunta interesante que dice, ¿dónde está el límite entre entretener e influir?
1: Creo que es lo mismo que hablamos antes. La diferencia creo que más grande entre entretener e influir es cómo nosotros como usuarios los vamos percibiendo. Porque yo tengo contenido entretenido. Me gusta South Park porque me río.
0: Claro.
1: Algunos chistes sí no los entiendo, porque me cuesta a veces
0: Que
1: captar
0: eso es muy de la cultura estadounidense,
1: o
0: pues.
1: claro, o sino captar el doble sentido. Pero son chistosos. Sin embargo, hay personas que utilizan South Park como su modo de vida. Como que ese es su guía y buscan ser, por ejemplo, como Cartman.
0: Muy mal,
1: Sí,
0: muy mal ejemplo,
1: pero
0: sí.
1: es real.
0: Claro.
1: Y entonces ahí es donde mismo nosotros vamos mostrando, porque no se trata de influenciar a las personas, sino de darles opciones. Y frecuentemente, cuando uno das opciones, le das como el mayor peso a la persona que las entregó, aunque siempre estuvieron ahí.
0: Claro.
1: El mismo caso de 31 minutos. 31 minutos no busca influir, busca darte la opción. Entonces, al final se trata no solamente de cómo yo soy responsable y doy las advertencias previas, sino que también cómo el usuario toma esa advertencia. El tema es que, claro, cuando hablamos de audiovisual o de animaciones en general, siempre están afiliados a infantil y adolescente. Pero lo que sucede con las mentes infantiles y la adolescencia es que son como una esponja, absorben mucha información. Entonces, si no ven el contenido adecuado, van a tomar quizás la influencia inadecuada.
0: Igual siento que hay personas que basan toda su personalidad a veces en los personajes que ven.
1: Claro.
0: No sé qué opinas tú en eso. Yo, por ejemplo, no es por pelar al área de animación ni nada,
1: Sí, lo entiendo.
0: pero igual como que de afuera, viéndolo de afuera, porque yo igual tengo amigos que son animadores y todo el
1: Claro.
0: tema. Como que hasta ellos mismos me dicen que hay gente muy rara, así como en animación. Por ejemplo,
1: Sí.
0: que a veces vienen vestidos exactamente todos los días como sus personajes, como que hablan así como con un acento como muy fuera de lo común, que yo creo que no hay nada malo en eso mientras obviamente no genere daño como a los demás, por así
1: Claro,
0: decirlo.
1: coincido en realidad de que si hay raros, hay raros, todos somos raros. Yo entré a la carrera y también era una rara más. Entonces, lo que sucede mucho, y baso en mi propia experiencia también, y no es por justificar, porque hay algunas acciones que naturalmente no están justificadas. Pero en el tiempo que yo entré a estudiar, sí era de ese montón raro. ¿Por qué? Porque antes de eso, la media, la básica, no tenía amigos. Después en la media encontré a mis mejores amigas que las mantengo hasta ahora. Pero fue difícil. Fue muy difícil porque me sentía desplazada y extraña en un mundo que debería hacerme sentir parte.
0: Exacto.
1: Y eso por muchas cosas. Después, cuando fui adulta, lo entendí. Pero en ese momento no lo entendía porque era una niña. Entonces, fue difícil adaptarme. Habían muchas reglas sociales que no comprendía. y mis amigas estaban ahí para guiarme, pero no

0: todos tienen esa fortuna de encontrar amigos que sean pacientes y te guíen. Y las familias, a pesar que tenía mi familia que también era paciente conmigo, es complicado porque no están con uno todo el tiempo. Y no está bien que estén con uno todo el tiempo. Uno tiene que aprender a desenvolverse en el mundo. Y resulta que cuando llegué aquí, si bien había gente más rara que yo, yo seguía cayendo en la categoría de los raros. No sabía reglas sociales y también lo que pasaba es que uno copia lo que ve. Tenía compañeros que al ver solamente animación japonesa o estas series cartoon, pensaban que lo normal para ser amigos era seguirlos. Y después se daba como esta interacción, como en los monitos. O también tenía estos compañeros que pensaban que entrando en confianza al tiro era suficiente para tomar estas confianzas donde eran como groseros o eran demasiado cercanos y no se daban cuenta que incomodaban al resto. Entonces, de nuevo, no es por justificar, pero en ese momento uno no entiende el peso de cómo influye realmente el no poder sociabilizar, porque va todo eso en base. Yo comparto ahora series con mis amigas que nos encantan. A veces nos reunimos y estamos como tristes. Hicimos como su maratón de Yuri on Ice, que es una serie bastante inspiradora para mí. Y hicimos como ya maratón de Yuri on Ice. Y vamos, nos juntamos y vemos la animación, la serie, los capítulos. Pero que hayan personas que se sientan influenciadas, que quieran ser como estos personajes de forma literal, es solamente una forma de demostrar que no han podido interactuar suficiente con las personas para poder mostrar que existe esa división entre la realidad y la ficción. Pasa eso en todas partes. No solamente aquí, pasa en Japón. Tienen un término, de hecho, para ese tipo de personas
1: que
0: ni siquiera es otaku. Es incluso otro término donde ellos pareciera como que viven en una temporada infantil permanente.
1: Pero
0: no me gusta juzgar a las personas por la misma razón, porque yo fui una. Y cuesta mucho poder ver que uno se equivoca y admitir que se equivoca.
1: Exacto.
0: Que fuimos esa persona cringe, entre comillas, como incómoda en algún momento de nuestra vida. Pero se trata de eso. En algún momento, entonces también depende de nosotros, los raros, el adaptarnos al mundo. Y no significa dejar de ser raro, porque yo no me considero haber dejado de ser rara en ese aspecto. Solamente que uno se va acomodando mejor y puede generar un equilibrio. Uno puede jugar a hacer voces, a hacer doblaje, a hacer cosplay, y no hay nada malo de eso.
1: Exacto.
0: Pero se trata de que también nosotros seamos capaces de discernir qué es lo que influye en nuestra vida. Y no se trata solamente de que, claro, nos inspire el personaje y literalmente queramos ser como ese personaje, sino como nosotros lo vamos tomando para adaptarnos a un nivel social. Uno dice que son raros en animación porque es cierto, no lo voy a negar, somos raros. Pero creo que siempre ha sido un requisito para poder estudiar animación. Pero la rareza no solamente va en un nivel de aspecto, sino que también va en un nivel de lo que somos capaces de hacer por este tipo de carreras que son tan demandantes. Tenemos que ser más fuertes a veces emocionalmente, porque al ser raros y ser señalado como raro, también hace que uno quede aislado a nivel social. Al ser tachado como raro, también hace que sea un poco más difícil el interactuar con las personas. Pero si solamente nos enfocamos en lo raro incómodo, vamos a olvidarnos que existe el raro bacán. Yo no he conocido a nadie que sea bacán que no sea raro.
1: Exactamente.
0: Guillermo del Toro es bien
1: rarito,
0: pero es bacán.
1: Hay una frase muy, que al menos a mí, por ejemplo, que yo igual creo contenido para redes sociales, que al menos a mí como que me mantiene así como inspirado a seguir haciendo creación de contenido, que es todos te critican y dicen que es cringe hasta que te ven triunfar. Como que todo lo grande, no sé, lo mismo,
0: claro,
1: no sé.
0: O sea, hay varios gustos que uno tiene. Si bien yo trabajo en la animación, hay muchas cosas que me gustan. Y soy tonta por esas cosas, de una forma que uno de repente, no sé, ve un esqueleto de dinosaurio, el Digosaurés, y digo, ¡ay, mira, el Digosaurés fue descubierto así! Fue por esto,
1: claro,
0: otro,
1: claro.
0: Y me doy un montón de datos. Una vez fui a un museo y le estaba explicando a mi pareja como las partes que había de los dinosaurios y la gente se puso atrás, pensando que estaba como informando sobre el museo.
1: Sí,
0: pero o los insectos son tan interesantes, las criaturas marinas también, la biología en general es fascinante, pero uno no ve esa fascinación en las personas porque dice como, pucha, si tengo una polilla en la mano, es raro, Si tengo un gusano en la mano, es raro. Hasta que uno empieza a verlo con la visión del otro, lo fascinante y lo asombroso del mundo. Hay una película que se llama El origen de los guardianes. Sale el conejo de Pascua, Jack Frost.
1: Ah, sí la conozco, muy
0: buena.
1: Una
0: muy buena película. Y una frase que a mí me encanta de esa película porque me siento muy identificada es con lo que dice Norte, Santa Claus en este caso. Que a pesar de que tiene varias facetas, lo que nunca cambia de su esencia es el asombro por el mundo. Y hemos perdido tanto eso que es tan bacán asombrarse otra vez por todo el mundo,
1: exacto,
0: que
1: sí.
0: Hace que sea raro. Pero eso hace que sea mucho más bacán entonces. Entonces, cuesta un poco mostrarle al mundo que todo, todo es asombroso.
1: Sí.
0: Y te asombra. Y es bacán. Y cómo podemos tomarlo para que la gente lo vea también, de la manera en que yo lo veo. Es difícil.
1: Yo creo que sobre todo lo que nosotros que somos del área de comunicación es como que nos lo llaman la sangre, como ya al entrar a esta carrera como que lo hacemos por vocación netamente y porque nos gusta, porque yo por ejemplo que soy audiovisual como que a veces me quedo detenido en la calle mirando como no sé a la gente caminar y me empiezo a pasar mil historias o no sé, veo como muchos planos cinematográficos mientras voy caminando por la calle, así como muchas escenas.
0: Coincido completamente, a mí como animadora me pasa. Estoy analizando las caminatas de las personas que veo.
1: Claro.
0: Y uno se siente hasta un poco psicópata por eso. Es como, uy, miré demasiado a las personas quizá no, que no se hayan dado cuenta. Pero son detalles, porque al final es claro, como tú lo dices, se nota la diferencia. Si bien ahora el mundo audiovisual está mucho más propenso a expandirse y que sea más conocido, es aquí, en el pecho, donde se nota esa emoción burbujeante que uno quiere mostrarle a todo el mundo. Y es eso lo que entonces te identifica que esta es tu vocación. ¿Cómo muestras al mundo lo que tú ves?
1: Exactamente. Yo creo que hoy en día igual, yo creo que la sociedad no es tan cuadrada como antes, quizás. Uh-huh. Pero, por ejemplo...
0: Pero sí creo que quizás es muy extrema.
1: Sí, muy extrema. Y siento que eso se ha perdido mucho. Igual la sensibilidad, como, uh-huh, como también la empatía y todo. Como yo siento que nosotros estamos como a cargo de igual de mostrarle al mundo como de que todavía somos humanos. Como que mucha,
0: claro,
1: gente ya no se sienta como sensible, humana, dentro,
0: claro,
1: de todo.
0: Hay un dicho que dice, los vientos del norte forman a los vikingos. Me gusta mucho ese dicho, lo escuché hace poco, pero creo que es muy útil respecto a la sociedad que hay hoy en día. Hay tantas comodidades que la creatividad se apaga.
1: Mira, eso para ir terminando igual,
0: uh-huh,
1: esa es la última pregunta que te quería hacer, que es la siguiente, que es, ¿qué desafío enfrenta hoy la industria creativa?
0: La empatía. Lo que tú decías y lo que coincidimos en realidad durante todo el programa, uno va olvidando que puede generar emociones y cómo transmitirlas. A veces estamos tan acostumbrados a que el mundo cambie para nuestra comodidad de no hacer nada, que nos quita la manera de hacer algo. Hay muchas personas que se olvidaron de cómo cambiar un foco.
1: Sí.
0: Hay muchas personas que se olvidaron de cómo resolver ciertos problemas que son bastante comunes. Entonces, creo que el desafío principal es cómo, a pesar de que vamos avanzando, la creatividad no se nos apague. Y eso tiene que ver también con la empatía. Va de pie, van juntos. La creatividad y la empatía, los grandes intelectuales, los científicos, en realidad no están tan alejados de la empatía como a veces quieren hacernos creer, porque somos criaturas sociales. Y nos estamos olvidando que lo principal de la sociedad es poder tender la mano. En estos tiempos que quizá las personas lo sienten como muy oscuros, muy difíciles, creo que lo mejor que se puede hacer es tender la mano de muchas maneras. No solamente como conversar o a un nivel emocional, sino compartir esta creatividad y este asombro por el mundo, para que la gente vuelva a encantarse. Uno está tan metido en las redes sociales, en el celular, que se olvida que el mundo sigue siendo maravilloso.
1: Es como que todos se sienten como que vivimos en una individualidad, así como que,
0: claro,
1: todos somos muy individuales en lo nuestro, y como que eso es lo que decíamos, como que falta más empatía. Al,
0: claro,
1: menos yo siento que en el área en que estamos nosotros, igual en el Santo Tomás, como que se nota que somos de un área diferente a los demás, porque siento que todos somos como nosotros mismos en nuestra área, lo mismo en animación, audiovisual, en sonido, publicidad, como que cada uno tiene muy marcado que pertenece,
0: claro,
1: a ese mundo, como que nos sentimos aceptados.
0: Exacto, pero también nos olvidamos que el publicista no es mi enemigo. Exacto. El de sonido no es el enemigo del audiovisual.
1: De hecho, todos trabajamos en conjunto.
0: Exactamente, y es lo que uno trata de inculcar, el equipo, trabajar en equipo. No solamente se trata de trabajar con el que me cae mal o cosas por el estilo que a veces a uno le dicen mucho, sino se trata también de esto, de encontrar el equilibrio al empatizar con el resto de las personas. Uno comete muchos errores. No se puede profundizar a nivel social que alguien sea perfecto, porque no existe. Pero sí creo, y coincido contigo, de que se está llevando a un nivel muy extremo. Y era lo que decíamos antes, o es blanco o es negro.
1: Claro.
0: Nos olvidamos que existen los grises, y algo que puede ser quizás fácil para mí, es difícil para otra persona. Y no por eso significa que sea malo. Entonces, olvidamos que se trata de unidad, de tender la mano. Y eso yo creo que también es porque el contenido pasa tan rápido a veces, sobre todo TikTok, por ejemplo, estos cortos de YouTube.
1: Mucha información y muy poco tiempo.
0: Exactamente. Y es como van evolucionando las redes sociales, que al final nos están impidiendo poder mantener la información sensible en nuestra mente. Que no es solamente como la información, lo miro y no queda grabado, sino que te grabe de una manera que tú puedas apreciarlo durante un momento.
1: Oye, Gonzalo, ya estamos terminando el programa. Antes de terminar, si quieres dar como algún mensaje, algún consejo o quizá un saludo a alguien.
0: Saludo a mi gente. A todos los que me conocen, me han conocido alguna vez, saludo a todos porque han influido en la persona que soy hoy en día. Así que agradecida. Pero sí, para las futuras generaciones, fuerza. No a nivel físico, que uno a veces lo confunde, sino que es a nivel psicológico. A veces el sacrificio, piensan que es romantizarlo de manera negativa, pero a veces uno necesita sacrificar cosas para poder mantenerse en este rubro, y si no están dispuestos a sacrificar algunas cosas, entonces no van a poder triunfar. Es difícil, porque uno de verdad no quiere hacerlo y no quiere romantizar las heridas o el sacrificio. Pero si no estamos dispuestos a sacrificar ego, a sacrificar quizás tiempo, entonces es difícil que podamos resaltar en este mundo.
1: Exactamente. Oye, muchas gracias por haber venido a este programa de Santo Remedio a hablar de este tema que la verdad, como a mí, me interesa demasiado porque también soy parte de este mundo. Oye, también quiero recordar que si quieren saber un poco más de la carrera de animación digital y multimedia, pueden entrar a tupuedes.cl o también venir directamente a la oficina de admisión en el IP Santo Tomás, que está acá en San Joaquín. Por si acaso, esta carrera está adscrita a gratuidad y aparte no necesitan puntaje para entrar. Así que si tienen las ganas, eso basta, yo creo. Como decíamos, lo siguiente es parte del sacrificio y esfuerzo, que la verdad es para todas las carreras.
0: Exactamente.
1: Bueno, terminamos. Muchas gracias por haber venido a este programa, Consuelo.
0: Muchas gracias por invitarme.
1: Y nosotros nos vemos la próxima semana en un nuevo capítulo de Santo Remedio.
0: Hasta luego.
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3: La hora exacta en San Joaquín.
4: Son las 11 de la mañana.
3: La temperatura del momento.
5: 12 grados.
6: Humedad 76%.

0: La hora exacta en San Joaquín.
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0: Son las 11 de la mañana, 20 minutos.
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0: Muy buenos días, ¿cómo están todos ustedes? Sean bienvenidos y bienvenidas a nuestro diálogo comunal, tu mejor día cuando son las 11:43, acompañándoles este día jueves 14 de mayo 2026, ahí para que lo clic en el calendario. Y paso a saludar inmediatamente porque están saliendo los rayos del sol, calentitos para abrigarnos en estos días que han estado bastante helados. Saludo inmediatamente a mi compañero Jaime Ollenedé.
1: Muy buenos días, señorita Loreto, amiga y amigos, ¿cómo están? Muy buenos días, sí, aquí estamos de regreso. Hay momentos en que todo parece ponerse cuesta arriba, días difíciles, noticias complejas, preocupaciones que golpean, pero también hay algo maravilloso en las personas de nuestra comuna, la capacidad de levantarse, de volver a empezar, de mirar hacia adelante con esperanza, porque lo malo pasa, sí, claro que pasa, y lo bueno queda. Aquí estamos de nuevo junto a ustedes para acompañarles en nuestro horario habitual.
0: Exactamente. ¿Cómo amaneciste, Jaime, el día de hoy?
1: Ni te cuento, con mucha alegría.
0: Yo también, con mucho optimismo hoy día, porque las cosas están funcionando bien. Oye, Jaime, tenemos mucha información. Vamos a tener unas secciones bien entretenidas para nuestros amigos, para que interactuemos. ¿Y cómo lo tenemos que hacer? ¿Cómo se pueden comunicar con nosotros? Al siguiente número telefónico, al más 569-8265-1535. Mismo número para vía telefónica y también para WhatsApp. Recuerda que hoy día sí vamos a poder recibir llamados telefónicos, así que llámenos.
1: Llame ahora. Y compre en 24 cuotas.
0: Exacto.
1: Sin intereses.
0: Como hoy día, dos por uno.
1: Infomerciales, ¿no?
0: Pida una canción y se lleva dos.
1: Sí, nosotros no vendemos canciones, Lore.
0: No, pero las regalamos.
1: Claro.
0: Qué mejor que regalonear a nuestros amigos y amigas. Oye, ya pues chiquillos, despiértense, levántense, vayan a tomar desayuno, a tomar la choca, como
1: decían. Mira, yo creo que a esta hora ya muchos ya tomaron desayuno ya.
0: Se están preparando.
1: 15 minutos para el mediodía.
0: Están preparando algunos incluso para almorzar, tan temprano. Sí. No, está bien.
1: Yo almuerzo a la hora de la 11.
0: ¿De verdad?
1: Sí, almuerzo tarde.
0: No, te tienes que poner horario.
1: Tú,
0: Jaime,
1: almuerzas temprano.
0: Sí, porque después.
1: A las 2.
0: Sí, después ruge el león.
1: Ruge, sí.
0: ¿Sabes qué? Yo me pongo mal. Me pongo enojona, de mal humor cuando tengo hambre. ¿En serio? ¿Tú no?
1: No.
0: Ah, Jaime. ¿Vives con hambre? No. Oye, ¿no te pones de mal humor tener hambre?
1: No, hay otras cosas que me ponen de mal humor, pero el hambre no.
0: ¿Qué te pone de mal humor?
1: Por ejemplo, la negligencia.
0: Ah, ya, más profundo. ¿Ah? La injusticia.
1: La injusticia del mundo. ¿Ah?
0: La desigualdad, ya.
1: La maldad.

0: El
1: la hipocresía. Sí, es verdad, ya, Lore.
0: Pero no.
1: Te ríes. Esto es serio, no es broma.
0: ¿Ah? Ya. Oye, vamos a iniciar con todos ustedes este diálogo comunal y lo vamos a hacer como lo hacemos habitualmente, ir revisando toda la información nacional, internacional, pero también local, porque es importante saber lo que está sucediendo en la comuna de San Joaquín.
1: Hoy en la atención municipal nocturna. Exacto. De 18 a 20 horas,
0: sí,
1: para
0: pues,
1: que usted pueda ahí...
0: hacer todos los trámites necesarios que por tiempo, por diferentes razones, no alcanza a llegar.
1: Sí.
0: ¿Nos están llamando ya?
1: Sí, algo pasó.
0: ¿Algo
1: porque
0: pasó?
1: Ahora suena, antes no sonaba.
0: Ah, sí, está extraño. Hola.
2: Buenos días.
0: Hola, buenos días. ¿Cómo está, don Arsenio? Bienvenido.
2: Muy bien, gracias, adiós.
0: Qué bueno, qué bueno, qué bueno. Cuéntenos.
2: No me puedo comunicar ayer, pues, señorita Lorena.
0: No, pues, si le comentamos todo el programa, ¿se acuerda que acá íbamos reiterando de que teníamos problemas? Por eso no podíamos contestarle a nadie.
2: No, sí, después, como cuando escuché que tenían problemitas, entonces ahí me desistí.
0: Sí, pues, sí, era imposible ayer. Pero hoy día sí, pues, ya lo arreglamos, está todo funcionando.
2: ¡Ah, qué bueno!
0: Así es que pida sin problemas. ¿Qué canción le gustaría que lo acompañara?
2: Oiga,
0: este día?
2: Pero, discúlpeme, pero sabe que, mira, hay una canción que le gusta a mi hermano.
0: ¿Ya?
2: Pero a mí no me gusta para nada.
0: Bueno, ahí se van a tener que poner de acuerdo, pues a veces hay que transar, don Arsenio. No siempre puede escucharse lo que a usted le gusta nomás, pues.
2: Claro, no sé si a él le gusta la... A ver, pero sabe... póngale la bombita a mi hermano.
0: La bombita. Muy bien.
2: Claro, por favor.
0: Claro que
2: ahí
0: sí, pues.
2: Están los dos.
0: Saludamos ahí a
2: los tres. A don Baby.
0: A todos, a todo el equipo ahí del
2: muchas
0: taller
2: gracias.
0: De don Arsenio.
2: Muchas gracias. Aquí estamos dándole color.
0: Claro, pues. Hay que trabajar, hay que trabajar.
2: Me mandó a arreglar una señora. Un arrimo, una mesa que tiene más, como 100 años. Ahí me tengo cositas poquitas, lo estamos arreglando. Estamos arreglando. Ya, pues, señorita Loreto, no le quito más tiempo porque ustedes tienen que seguir con el programa.
0: Muy bien, pues, don Arsenio,
2: hay
0: que tenga...
2: Cortita y precisa.
0: Está bien. Oiga, que tenga lindo día, cuídese mucho y...
2: Uno tiene que hacerlo lindo el día.
0: Sí, pues uno tiene que hacerlo lindo. Oiga,
2: para darle provecho al día. Dígame.
0: Saludos ahí al equipo, ¿ya?
2: Déjeme ponerle saludos de nuevo que le baje la radio, por favor.
0: Ya, saludos ahí a todo el equipo del taller de don Arsenio.
2: Muchas gracias.
0: Hoy se nos fue don Arsenio.
1: Ahí estaba don Arsenio. Un saludo grande para él y su gente. Y nosotros vamos de inmediato a nuestra portada musical. Ya estamos de regreso para entrar de lleno a nuestro diálogo comunal. Tu mejor día. Súbeme la radio.

0: mío.
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2: En el año 1097, en Nicea, los soldados de la Primera Cruzada comienzan el sitio a la ciudad.
3: En el año 1416, en la ciudad de Andong, provincia de Yosemite, en Corea del Sur, un terremoto demuele todas las viviendas que en esa época se construían con adobe.
2: En el año 1541, en Roma, el Papa Paulo III expide la bula que crea el Obispado de Lima, Perú, con lo que la iglesia levantada por el conquistador Francisco Pizarro se convierte en catedral.
3: En el año 1610, en París, el fanático católico François Rivalac apuñala y mata a Enrique IV, rey de Francia. Luis XIII asciende al trono.
2: En el año 1706, en Italia, comienza el sitio de Turín.
3: En el año 1647, en Santiago de Chile, se registra un terremoto de 8,5 grados en la escala de Richter, un tsunami que provoca entre 1.000 y 2.000 muertos.
2: En el año 1769, desde España, el rey Carlos III envía misioneros franciscanos a California, fundando San Diego, Santa Bárbara, San Francisco y Monterrey, comenzando la colonización del territorio.
3: En el año 1801, en Libia, el sultán Yusuf Karemenel hace arriar la bandera del consulado estadounidense en Trípoli, Libia.
2: En el año 1813, de Cúcuta, parte del ejército conducido por Simón Bolívar con destino a Venezuela, lo integran brillantes oficiales granadinos y venezolanos, por lo que esta campaña recibe el nombre de Campaña Admirable.
3: En el año 1836, en Velasco, Texas, el general secuestrado Antonio López de Santa Anna, para recuperar su libertad, firma el Tratado de Velasco. El gobierno reconoce la independencia de la República Tejana.
2: En el año 1899, en Montevideo, Uruguay, se funda el Club Nacional de Fútbol, primer club de fútbol criollo de América.
3: En el año 1910, en los Llanos de Valbuena, el piloto mexicano Miguel Lebrija realiza el segundo vuelo aéreo entre México en un avión francés Blériot.
2: En el año 1919, se funda la Universidad de Concepción en nuestro país.
3: En el año 1927, en Alemania, bautismo del barco Cap Arcona en Hamburgo.
2: En el año 1949, en Argentina, el gobierno democrático de Juan Domingo Perón nacionaliza el último ferrocarril extranjero en el país, el Ferrocarril Central de Buenos Aires.
3: En el año 1961, una multitud de estadounidenses enfurecidos incendia el ómnibus de los Freedom Riders cerca de Anniston, en Alabama, y golpean a los defensores de los derechos civiles.
2: En el año 1977, el piloto de automovilismo estadounidense Tom Sneva obtuvo la pole position de las 500 millas de Indianápolis, logrando por primera vez una vuelta oficial al Indianapolis Motor Speedway a un promedio de velocidad superior a los 200.
3: En el año 1989, en Argentina, Carlos Saúl Menem es elegido presidente de la República.
2: En el año 1998, 76 millones de personas ven el capítulo final de la teleserie de la televisión Seinfeld de la NBC tras su novena temporada.
3: En el año 2005, en Brasil, estalla la crisis política conocida como Escándalo del Mansalao.
2: En el año 2007, el programa de televisión The King of the Queens emite su episodio final. Estuvo en el aire desde el año 1998.
3: Finalmente, en el año 2011, Paraguay festeja el bicentenario de su independencia.
2: Amigos y amigas, estos son algunos de los titulares nacionales, no, e internacionales de la historia.

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1: Casquillos borrados y dateo privilegiado, la trama de corrupción que acabó con 3 carabineros detenidos.
2: Juez ordena al gobierno de Trump devolver a Estados Unidos a mujer colombiana que fue deportada al Congo.
1: Delegación chilena retoma misión humanitaria rumbo a Gaza en flotilla internacional.
2: Tiltil, la comuna de Chile que vive junto al basural que emite más metano en el mundo.
1: Cuba se abre a aceptar ayuda por 100 millones de dólares ofrecida por Estados Unidos para paliar su crisis.
2: Hay solo 2 excepciones, remarcan lo que puede y no puede hacer un trabajador con licencia médica.
1: Presentan denuncia criminal por eventual fraude para inflar producción y obtener bonos en Codelco.
2: Johannes Kaiser llama al Frente Amplio del Partido Comunista a decidir si serán interlocutores válidos o cabros de porquería en el Senado.
1: Conmovedoras lágrimas de Vin Diesel al abrazar a la hija del fallecido Paul Walker en Cannes.
2: Rechazan iniciativa del gobierno que permitía a la inteligencia artificial usar sin pagar contenidos creados por chilenos.
1: El comentario que se repitió tras sensual pole dance de los Power Peralta. ¿Cómo no se les cae?
2: Popular vocalista recibe telefonazo en la cabeza en pleno concierto y queda con conmoción cerebral.
1: Mamá muere tras días de agonía por salvar a su hijo de 3 años de enjambre de abejas en México.
2: Chile en Cannes 2026. Manuela Martelli posa para los fotógrafos con su intrigante nueva película.
1: Shakira, Madonna y BTS actuarán en el medio tiempo de la final del Mundial.
2: ¿Promesa o engaño de Kast? Los efectos tras metáfora por expulsión de migrantes.
1: Boric admite que no leyó advertencias. Llama a sanar heridas y dejar de discutir por Twitter.
2: Michelle Bachelet alerta del retroceso en derechos de las mujeres, según ellas, en países donde gobierna la ultraderecha.
1: Mujeres. Amigos y amigas, estos son algunos de los titulares nacionales e internacionales de la prensa del día de hoy, 14 de mayo.

0: Que hablen de mí, que hablen de mí. Ahí estaba Francis cantando para nuestros amigos y amigas que a esta hora sintonizan el 107.9. Saludamos también a los que nos escuchan por la fibra óptica, por el wifi y todo eso, ¿eh? RadioSanJoaquín.cl. Arreglamos la señal online. Ahora se escucha, pero filete.
1: Eso, de lujo. Oye, para aquellos que se estaban extrañando y dicen, ¿quién está programando estas canciones tan contemporáneas? Bueno, les cuento que es Jaime el Bambino.
0: Loreto,
1: mentira, no. Mira, si tú estás ahí, yo puedo poner una foto, no hagas, no mientas.
0: ¿Voy a poner una foto?
1: Sí, pues no.
0: Oye,
1: mientas.
0: Oye, a Loreto le ha dado por andar mostrando fotos últimamente.
1: No mientas la audiencia. Oye, está más Lolén, Jaime. Buena música, dicen acá. Eso, ¿viste? Oye, ánimos a la música de esta jornada. Sí. Y tenemos noticia para todos nuestros amigos y amigas. Porque
0: Para tu licencia médica, Lore.
1: No, ni Dios mío, ni... No. Un, dos, tres.
0: Toca madera.
1: No quiero tocar... No.
0: Pero esa madera es de plástico.
1: No, así es madera. Un, dos, tres.
0: Y se golpea la cabeza.
1: Sí.
0: Era supersticiosa, Lore.
1: Súper, así no
0: me... No te puedo creer.
1: Y creo, ¿sabes?, mucho en cuando la otra persona te desea cosas.
0: ¿Ya?
1: Entonces, lo que tú hiciste, Bueno, ya tiene que...
0: Loreto...
1: No la tiemo a la gente, ¿sabes?, con mi creencia.
0: No, pero deja de decirte
1: algo. Las palabras crean realidades.
0: No.
1: Y eso no me gusta.
0: No hay que creer en supersticiones porque puede ser malo.
1: No, y hace mucho tiempo, ya está
0: no
1: adquirido. Ha pasado de generación en generación.
0: No, Lore, no creías en las supersticiones.
1: Mira, tú eres incrédulo. Muchas cosas. Yo te acepto como eres. Tú acéptame como soy yo también. ¿Ya?
0: Nah.
1: En eso van nuestras relaciones.
0: Quiéreme tal como soy.
1: Sí, pues, no, es parte, Lore, de la empatía.
0: Pero es que sabes que aquí no puede trabajar gente supersticiosa.
1: Ah, Jaime.
0: Es que de verdad.
1: Mira, menos mal que no hubo test psicológico en este trabajo.
0: No pasamos ninguno.
1: No. Oye, ya.
0: ¿Y sabes por qué pasaste?
1: ¿Qué?
0: Porque yo hice la selección de personal.
1: Nah. Tú también estás loco por eso. Estamos tan locos. Oye,
0: estaba escuchando el programa, ¿qué?, anterior de la animación y dijo, al final dijo la niña, la docente, dijo, al final somos todos raros.
1: Y es verdad.
0: Somos todos raros, todos de alguna u otra manera.
1: ¿Eh? Si hay gente que le da por etiquetar a las personas, oye, si todos tenemos nuestra...
0: Nuestro lado B.
1: Sí, nuestro lado kitsch. Le claro. Digo yo, nuestro lado kitsch. Oye, ya, contarles algo importante.
0: Oye, Lore.
1: ¿Qué?
0: Ya. Después te digo.
1: No me va a dejar a decir la noticia.
0: No,
1: como el Chavo del Ocho. Ya.
0: Qué bueno que era el Chavo del Ocho. Me gustaba mucho.
1: Lo siguen dando, Jaime.
0: Ah, ya. Está en YouTube también.
1: Está en muchas plataformas. Bueno. Lo decíamos en titulares, la Superintendencia de Seguridad Social remarcó lo que puede y no puede hacer un trabajador en caso de encontrarse con reposo, precisando a la vez solo dos excepciones al respecto.
0: La licencia médica es un derecho, da seguridad social, pero también implica deberes que deben cumplirse para resguardar su correcto uso, señaló.
1: Desde la suceso enfatizaron que la licencia médica es un beneficio de la seguridad social que permite a una persona trabajadora ausentarse total o parcialmente de su trabajo para recuperarse de una enfermedad o condición de salud temporal.
0: Durante ese periodo, además, puede acceder a un subsidio por incapacidad laboral que reemplaza su remuneración mientras dura el reposo autorizado.
1: Sin embargo, el uso de la licencia médica también implica obligaciones que deben respetarse, apuntó la superintendencia.
0: Agregó que el incumplimiento de estas normas puede derivar en el rechazo de la licencia, la pérdida del subsidio e incluso sanciones administrativas o judiciales.
1: ¿Qué sí está permitido durante una licencia médica? Bueno, mientras dure el reposo indicado por el profesional de salud, la persona trabajadora puede
0: ausentarse de su trabajo por el periodo autorizado.
1: Pero eso es obvio, pues, ya. Recibir el subsidio por incapacidad laboral.
0: Salir de su domicilio para asistir a controles o tratamientos médicos relacionados con la condición de salud que originó la licencia.
1: En el caso de licencias médicas psiquiátricas, realizar desplazamientos dentro del territorio nacional.
0: Nada. Además,
1: nada de ir a otros lugares, ¿cierto, Jaime?
0: Nada de ir al casino.
1: No, nada de ir al casino, que allá me siento mejor y cosas raras.
0: Sí. Además, la COMPIN o la ISAPRE puede fiscalizar el cumplimiento del reposo mediante visitas domiciliarias o utilizando información proveniente de registros administrativos y otras fuentes.
1: Ahora, Jaime, ¿qué no está permitido?
0: Realizar trabajos remunerados o no remunerados, ya sea de forma dependiente o independiente, incluyendo voluntariados que impliquen cualquier tipo de labor.
1: Falsificar o alterar licencias médicas o antecedentes de salud.
0: Salir del domicilio por motivos no médicos que no correspondan a necesidades básicas, salvo en el caso de licencias psiquiátricas.
1: Salir del país.
0: Pero también hay algunas excepciones, estimada Loreto. ¿Cuáles son?
1: Claro que sí, pues. Las licencias prenatales y postnatales sí permiten desplazamientos dentro y fuera del territorio nacional.
0: En cambio, las licencias por enfermedad grave de niño menor de un año y aquellas por patologías del embarazo exigen el cumplimiento del reposo en el domicilio, por lo que no permiten salir ni dentro ni fuera del país.
1: Me voy a embarazar. Nada. Por último, desde la Suceso enfatizaron que las personas trabajadoras que se encuentren con licencia médica también tienen deberes al respecto, como cumplir el reposo indicado por el profesional de salud y permanecer en el lugar de reposo informado en la licencia, salvo las excepciones permitidas.
0: Asimismo, si la COMPIN o ISAPRE le solicita información sobre su situación de salud, deben aportarla en el periodo que se les indique. Bueno, todo esto que parece bastante de perogrullo, bastante básico, bastante sensato, bueno, mucha gente, y por eso ha quedado el escándalo, con la venta de licencias médicas por internet, por médicos truchos, por pacientes truchos, gente que no está enferma, y al final, ¿quién paga las consecuencias? La gente que sí está enferma, porque claro, ¿a quiénes van a fiscalizar? A los que cumplen las medidas. Hemos visto cuántos casos ya de funcionarios públicos saliendo fuera del país, en los casinos o haciendo otros trabajos.
1: Sí, pues.
0: Y no son pocos, porque lamentablemente ha sido una práctica que se ha ido masificando y claro, eso hace colapsar el sistema.
1: Exactamente.
0: Pues, ¿sabes, Loreto? No le cuento a nadie, pero yo me di cuenta que incumplí la licencia médica con todo lo que leí.
1: Sí,
0: lo digo,
1: pues,
0: ¿no? Ay,
1: sí, pues dilo, porque sí, pues que tú, no sé, tú eres de otro planeta, tú eres de otra especie, Jaime, realmente.
0: ¿Por qué?
1: Ay, Dios mío.
0: Oye, me está diciendo bicho raro.
1: Bicho raro. No, estábamos hablando de no etiquetar. ¿Viste? Y no te puedo decir bicho raro.
0: Pero porque me está diciendo que eres
1: pero,
0: de
1: claro,
0: otra especie.
1: Pero claro, tú incumpliste porque tú venías a trabajar en un momento te...
0: No, eso no lo digáis. Y iba a decir otra cosa.
1: ¿Qué iba a decir?
0: Que cuando yo tuve que reemplazarte, cuando tú me reemplazaste...
1: Tuviste que reemplazar al reemplazo, pero fue un día nomás.
0: Pero lo hice desde la casa.
1: Lo hiciste desde tu home.
0: Claro.
1: Pero no podías hacerlo igual.
0: No podía hacerlo.
1: No, pues tú no tenías que hacer nada.
0: Pero ya pasó, ya.
1: Ya pasó la vieja. Bueno, oye, pero...
0: ¿Qué te pasa con la señora?
1: Así se decía antiguamente.
0: Pásala ya.
1: Ya pasó el viejo. Oye, así nomás, pues, con esta noticia, si es que hay que ponerse más riguroso y hay que cumplir las normas, pues. ¿Ya? Sí, reglas. Hay reglas para todo, lamentablemente. Por eso hay que disfrutar tanto la infancia. Oh, y ahí teníamos chip libre. Realmente teníamos chip libre. Podíamos hacer, decir, oh, era locura total. Qué entretenida era la niñez.
0: Loreto,
1: ahora pura regla. Que a fin de mes estamos presionados. Que a medio de mes. Que, ay, que hay que pagar las cuentas. Que hay que hacer esto. Y cuando uno es chico, ay, te salvaban. No tenías esos problemas tú, la vida loca. Y más encima eras patudo porque, ay, y quiero para mi cumpleaños esto. Ay, y quiero para la Navidad esto. Y uno pedía nomás. Bueno, a ver si llegaba. No importa, pero en pedir no hay engaño.
0: Engaño no hay.
1: Exacto. Ay, ¿cuánto daría Loreto, yo por volver a mi niñez? No,
0: creo que te está haciendo mal tu trabajo.
1: No sé, hace rato.
0: Creo que te está haciendo mal.
1: Yo he cambiado mucho en estos meses.
0: Ya.
1: No, pero de verdad, ¿sí o no?
0: Sí, el contacto con niños te está afectando.
1: No, tú. En la niñez, esa libertad que te daba la niñez.
0: Sí.
1: O no están de acuerdo conmigo.
0: Mira, yo quería ser mayor, pero ya no quiero ser mayor.
1: ¿Yo qué? No, ya no. ¿Podemos retroceder el tiempo?
0: Es imposible. Oh. Que se pare el tiempo, que deje de correr, que se pare el minutero,
1: mira,
0: que no quiero envejecer.
1: ¿A mí qué época me gustaría volver de mi niñez? Cuando ya tenía como 10 años, porque el kinder lo pasé pésimo, que no me dejaban ir al baño.
0: Ah, sí me contaste.
1: Sí, pero los de 8 a 10, oh, que lo pasé bien.
0: ¿Sabes? Yo volvería feliz de la vida a los 90.
1: ¿A los 90?
0: Sí.
1: Ya, pues, la misma época, ¿viste?
0: Sí. Sí, pero yo era un poco mayor que tú.
1: Sí, un poco, bastante, pues Jaime, ya. ¿Sí para qué? Tú llevas ahí tres vueltas a la manzana, ya.
0: Te voy a poner un tema.
1: Cuando tú me podrías decir cuando tú vas y ya fui y vine. Y vine y volví. Y me redo. Ya vamos al tema. Oye, saludar a Clarita. Saludar a Marcelo, que están en sintonía, y a Estrella Bravo, que también dice: oye, hola muchachos, no hay que ser supersticiosos porque trae mala suerte, dice ella.

0: Oye, Jaime. Bueno, aquí se evidenció que Jaime está programando la música. A mí me gustan
1: ¿Por
0: mayores.
1: qué? Estaba en la programación,
0: A mí me
1: nada
0: gustan
1: personal, no.
0: mayores.
1: Hoy estaba era Kenny G y no sé quién más estaba cantando ahí ese tema musical, ¿ah?
0: Hoy día DJ Jaime Bambino. Pop, pop, pop,
1: ¿Qué es eso?
0: pom. ¿No sabes quién es el Bambino?
1: ¿No? ¿Quién es? Dime, po.
0: Es uno de los cantantes, el Bambino.
1: Ah, ya.
0: Oye, Jaime, oye, Neder, hoy día queremos saludar a todos nuestros amigos, amigas también, porque hoy se celebra el Día del Ingeniero, el Día Nacional de la Ingeniería. Aquellos que están estudiando quizás para ser ingenieros, ingenieras, a
1: Sí, ingeniera en informática.
0: será un ingeniero, me
1: Ingeniero
0: dice mi abuelo.
1: forestal.
0: Ingeniera comercial.
1: Ingeniero ¿en qué puede ser?
0: En minas.
1: En minas.
0: Y un saludo para mi hermano, ingeniero en informática civil y no sé qué otro nombre más tiene. Son como
1: Sí.
0: tres hojas de nombre de la ingeniería. Oye, ingeniería ambiental, ingeniería forestal, ingeniería radial. Ah. Ingeniería, ¿qué más? Hay tantas ingenierías, oye, para todos los secos y secas que son ingenieros e ingenieras, les saludamos en este día que se celebra 14 de mayo.
1: Sí, que no sé, hay muchas carreras que llevan ese nombre, ¿eh?
0: Sí,
1: ¿Y
0: pues
1: qué?
0: ingeniería, hoy que debe ser difícil. Mucha matemática los ingenieros,
1: Sí.
0: mucha matemática, cálculo, economía, harta
1: No,
0: matemática.
1: y hay subespecialidades, por ejemplo, calculista.
0: Exacto. Y sería.
1: ¿Qué sería?
0: Oye, ¿qué ingeniería hubieras estudiado tú?
1: No, ninguna.
0: Oye, hubiese sido ingeniera comercial. ¡Oh! Un saludo para mi sobrino, que es ingeniero comercial, ¿viste?
1: Ya,
0: ¿Ah?
1: ya.
0: Oye, yo
1: No,
0: hubiera
1: pero
0: sido
1: los
0: ingeniera
1: ingenieros.
0: comercial. Si hubiera sabido que ganaban tanta
1: ¿Se
0: plata,
1: les va bien a los
0: no,
1: ingenieros?
0: les va súper bien. Ganan, pero mucho dinero. Y el
1: Ay,
0: dinero la está llevando. El dinero la
1: Loreto,
0: lleva.
1: el dinero no hace la felicidad. Ah, pero
0: Pero
1: ayuda. Sí,
0: pucha
1: pues.
0: que ayuda. Oiga, no nos llamen por WhatsApp, chiquillo. Llámenos, por favor, vía telefónica. ¿Ya? Vamos a decir el nombre de la
1: Sí,
0: persona.
1: solamente por línea, por favor.
0: Solamente llámenos por línea. Le vamos a escribir aquí. Llámenos por línea, por favor. Nosotros no tenemos ningún problema. Hoy día estamos full, full llamado telefónico, así que llámenos. Oiga, será un ingeniero, le dice mi abuelo.
1: Ese es Pancho Puelma y los
0: Pancho
1: socios.
0: Puelma,
1: Sí,
0: ¿sí?
1: esperando nacer. Bonita canción.
0: Bonita canción. Oye, pero yo no podía estudiar ingeniería porque mucha matemática. Yo soy pésima para las matemáticas. ¿Qué tal eres tú para las
1: No, yo
0: matemáticas?
1: sin la calculadora no soy nada.
0: No. Oye, mira, podríamos. Mira, voy a hacer algo. Voy a hacer algo.
1: ¿Qué vas a hacer? Ingeniera.
0: Hice algo, mira. Fíjate, fíjate tú. Ahí. Eso, mira. Mira lo que dice Estrella. El dinero no hace la felicidad, la compra hecha. Lista de paquete. Toda la razón, estimada de
1: Sí,
0: Estrella.
1: sí. Bueno, una de las principales razones del estrés que es que la gente cuando no tiene resueltas sus necesidades básicas, le falta el money, no podéis vivir tranquilo o
0: No, pues,
1: tranquila,
0: por
1: ¿eh?
0: eso.
1: Vives en sobresalto constante, ¿eh?
0: Sí.
1: ¿Llegaré a fin de mes o no llegarás? Entonces, claro, ahí. Y eso ocasiona un estrés crónico que es la causa de muchas cosas malas.
0: Gracias, Jaime.
1: Pero tú no,
0: Oye,
1: pero
0: ya,
1: tú
0: pues,
1: llegas a fin de mes.
0: llámenos por vía telefónica, chiquillo. No nos llamen por WhatsApp, porfa, porque si no nos dejan la mansa.
1: Sí,
0: ¿Cierto?
1: estamos cambiando los equipos, no.
0: Sí, no
1: A
0: podemos.
1: veces yo puedo sacar llamadas por WhatsApp, pero es con otra mesa de sonido, no con
0: Sí, no
1: esta.
0: con esta. Así que llámenos vía telefónica.
1: Al
0: Oye.
1: 982651535, ¿ah? O en su
0: Exactamente.
1: defecto, envíenos un mensaje de voz.
0: Sí, pues, mensaje de voz. También lo puede hacer. Oiga, los ingenieros. ¿A qué ingenieros no vamos a saludar? A los que hicieron toda la. A los que pusieron el puente al revés.
1: Se buscaba.
0: A ese ingeniero no lo
1: Oye,
0: vamos a saludar.
1: arreglar ese puente salió más caro que hacerlo de nuevo. Oye, ¿y viste que está cerrado el paso bajo nivel de aquí de Gran Avenida con Departamental?
0: Ah, pero si te conté,
1: sí,
0: ¿por qué?
1: Pero lo que pasa es que el daño es estructural.
0: ¿Pero te conté por qué?
1: Sí, un camión que era más, tenía más altura, se metió. Claro, pero no.
0: Con un container gigante. ¿Cómo claro, habrá sido?
1: Pero
0: ¿cómo venía de veloz?
1: Tiene para meses arreglar ¿sí? ese paso nivel. ¿Ah?
0: ¿Cuándo porque fuiste para allá que te diste recién cuenta?
1: No, lo leí, ayer salió en la prensa.
0: Sí, está hace rato. ¿Te acuerdas que yo te comenté sobre este
1: claro, o sea, ahí el conductor nada de ingeniería en conducción.
0: No,
1: pasó nomás y, no. y dañó un pilar estructural. Por lo tanto, va a ser para es casi como hacer el paso nivel
0: contar,
1: de nuevo.
0: Déjame contar la copucha, porque yo estaba ahí, pues yo estuve in situ cuando pasó esto. El camión era gigante y venía con distintos containers. Y de repente, ¡pah! Suena, pero...
1: Ay, tú estabas ahí en el
0: sí,
1: preciso instante.
0: Sí, pues yo te conté que me sí. demoré al final más de lo que debía. Y ¿cómo habrá sido la velocidad con la que iba este señor, este conductor, que el container lo aplastó? O sea, un container, imagínate lo duro que es un container, lo pesado, imagínate, y lo que resiste también ante golpes, pero quedó dobladísimo, así todo, ¡pum! Y ahora yo creo que van a cambiar todo eso. Del puente y todo, y sigue pasando gente por ahí, y ya no pasaría por ahí, me daría miedo.
1: O sea, para personas es seguro que pase gente, no se va a caer el puente por eso, pero sí en la parte de abajo quedó dañada.
0: Sí. sí, y ahí están arreglando todavía.
1: No, y tienen
0: para
1: mucho
0: cuello
1: rato,
0: botella.
1: Mucho
0: se hace,
1: rato para arreglar eso.
0: Se hace cuello de botella. Un no saludo entonces a esos ingenieros.
1: No, pues ahí el conductor fue el culpable.
0: El ingeniero
1: y aparte que tiene el tremendo letrero de la altura máxima.
0: Ya, pero la altura máxima está tapado con un arbolito.
1: ¿Cómo haber un árbol al medio del
0: no, pues
1: bajo
0: porque
1: nivel?
0: Hay una previa. Hay una ¿ya? previa. Hay una previa, una señalética previa. Bueno, en fin. ¿A quién, qué otro ingeniero no vamos a saludar tampoco, Jaime?
1: Conozco poco, ingeniero.
0: No, pero de que haya hecho embarradas, pues.
1: Ah.
0: Como el del puente.
1: Los que diseñaron el Transantiago, en su inicio. ¿Te acuerdas cuando de un día para otro aparecieron los buses verdes
0: sí.
1: del Transantiago? Que
0: los...
1: murieron la amarilla y al día siguiente estaba sí. el Transantiago. Bueno, ahí...
0: Yo no creo que...
1: Pero, ingeniero en transporte...
0: Yo creo que aquellos que... No que hayan diseñado el Transantiago, sino que aquellos que hicieron la apertura, la logística, porque debieron haber hecho un ensayo, pues te acuerdas que las micros quedaron dobladas, no podían doblar en la esquina, no tenían como la habilidad todavía los conductores. Ahora yo veo cómo van los conductores y tienen una habilidad gigantesca, porque hay calles todavía muy estrechas en donde dos buses no pasan al mismo tiempo, por ejemplo. ¿Mm? Así es que, ¿y qué estás haciendo?
1: Estoy trabajando.
0: Sí, sí, me doy cuenta. Sí. Bueno, eso, vamos a la música entonces.
1: Vamos a la música, estimada Loreto Donoso, con los amigos y amigas que también nos saludan, nos programan acá en la radio de la comuna de San Joaquín.

0: Ahí quedamos al día con Don Marcelo, o Marcelo, ¿eh? Amigo nuestro de tanto tiempo ahí, que lo conocemos a través del WhatsApp de la radio. Y seguimos acá. ¿Quién mandó mensaje, estimada Loreto?
1: Clarita Ramírez y también nuestra amiga Silvia Acosta.
0: Vamos a escuchar ahí a Silvia. ¿Qué nos dice Silvia Acosta también acá en el extremo del dial?
2: Necesito Jaimito, por favor. Traten de escuchármela luego antes que se termine el programa. ¿Ya? Quiero una canción de Ricardo Corchán. Por ella. Por lo menos así escuché la canción hace tiempo. Por favor, ¿ya? Antes que se vayan a ir, ¿ya? Espero que estén bien. Bendiciones. Saludos a todas las chiquillas, los chiquillos. Chao.

0: Por favor, De Gaulle se refiere a Charles De Gaulle, una cumbia del año 68, cuando se hacían pruebas nucleares en el atolón de Mururoa, y a eso se refiere esa histórica cumbia que nos interpretaba ahí la Sonora Palacios.
1: Mira, la bombita. Oye, nos envían mensajes. Clarita Ramírez dice: buen día, Loreto, Jaime y auditores. No lo solucionaste. Buen día, Loreto, Jaime y auditores. Hoy se recuerda un hecho fundamental en la música chilena, nos dice ella.

0: Seamos más honestos de los tres, Miguel Tapia nos sorprendió al inscribir la marca y cobrar todos los derechos por las diferentes series y otras publicaciones. Este es el motivo de que Narea y González se distanciaran de él y hasta demandas hay de por medio. Aún así sigue siendo grandes entre los grandes, no solo a nivel nacional, también internacional. Programar una canción de ellos. Esta fue la primera canción transmitida en MTV Latino, Sudamerican Rockers. Gracias, nos dice Clarita Ramírez.
1: Y vamos a escuchar a Los Prisioneros, pero antes también vamos a escuchar a quién está en la línea telefónica. Muy buenas tardes, ¿con quién tenemos el gusto?
0: Hola.
2: Hola.
0: Hola, Maru. Hola, Maru. Bienvenida.
1: ¿Cómo le va?
2: Me va bien.
0: Qué bueno. Muy bien también.
2: Bueno, uno siempre dice bien, pero hay hartas cosas que a diario a uno le pasan, pero bueno, no las cuenta nomás.
0: Claro que sí.
2: Se las guarda.
0: Hay que estar optimista igual, Maru.
2: Claro. En todo caso, hay cosas que van pasando alegres y otras un poquito triste. Pero bueno, yo tengo gran agradecimiento por emisora Radio San Joaquín, porque cuando yo estuve muy triste, yo me inserté y
3: hola, muchachos, soy la profesora Consuelo,
2: sentí gran apoyo. Un gran apoyo, Jaime siempre presente ahí, todo el rato ahí dándole con los tangos en la mañana, y siempre presente. Nunca olvidaré eso. Así que nunca pensé tampoco estar inserta en una radio. Yo dije, ¿qué voy a decir yo? ¿Qué puedo decir? Pero bueno, poquito a poco pude poder conversar o decir algunas cosas. Y eso. Así que eso, chiquillo. Me reporto para que sepan que estoy bien. Estoy muy resfriada porque me vacuné y tengo la secuencia de la vacuna. ¿Me escuchan?
0: Sí, ahí sí. Hola. Sí, la escuchamos atentamente. ¿Usted no escucha a nosotros?
2: No. Sí, ahora. No, ahora sí.
0: Ahora entonces, sí, ya, muy bien.
2: Tengo la secuencia de la influenza. Tengo mi nariz súper tapada.
0: Oh. Oiga, sí, pero ¿está tomando algún remedio o algo, Maru?
2: No, me dijo el doctor que me sentí con la nariz muy tapada.
0: ¿Ya?
2: Y harto líquido nomás y harta agüita y nada más que eso. Hay que pasar porque ahí empieza nuestro organismo a trabajar para poder potenciar esa vacuna. Uh-huh. A ver cómo uno resiste eso.
0: Sí, pues hay que tomar harta agüita, como le decía al doctor. Cítricos también, kiwi, pomelo, naranja.
2: Claro.
0: Así que esperamos que se recupere pronto, estimada Maru, pero hizo muy bien en vacunarse.
2: Sí, yo no.
0: Ah,
2: no quería. No, yo no quería. No quería porque yo siempre me he reñido con eso. Pero ya. Bueno, me riño, pero después ya, en una de esas ya, que porque me puede... ¿Y sabes quién me convenció?
0: ¿Quién le convenció?
2: El domingo vino mi nieto, él tiene 32 años.
0: ¿Ya?
2: Y estuvimos aquí en una tertulia ahí comiendo chocolate y eso, porque a él le gusta eso. Y y tomando jugo, porque a él le gustan los jugos y no le gustan las bebidas.

0: Entonces, me dijo, él me dice en forma íntima, Ita.
1: Ita.
0: Claro, porque yo cuando le enseñaba a él, que yo era abuelita, yo le decía, abuelita, no, él, Ita. Entonces se quedó con eso. Pero cuando estamos con personas así, ya, dice, ella es la María Magdalena. Entonces, eso. Así que, y me dijo, ¿te vacunaste? Me dijo, vacúnate, te doy hasta el miércoles, hasta el jueves. Me dijo que sí. Y me llamó y me dijo, vacúnese, Ita, vacúnese. Así que, eso.
1: Le hizo caso ahí a su nieto. Está bien.
0: Sí.
2: Muy bien, Maru.
0: En ese caso, no sé para qué.
1: No, pues sí, siempre pasa, pero después ya se va a sentir mejor.
0: Ya, pero sabes que siento muy mal, así como muy extraño, así como la garganta como apretada, así. Claro, porque le da el síntoma a uno de la enfermedad, pues.
1: Ocupa.
0: Y el cuerpo de uno empieza a defenderse. Pero bueno, de ahí saldremos adelante.
2: Muy bien, Maru, muchas gracias por llamarnos. Que tenga un lindo día.
0: No, no me dé la corta a usted, porque tengo que pedir una linda melodía.
1: Oh,
0: porque
1: está
0: si
1: muy bien.
0: Porque si me muero ahora con esta vacuna...
1: Oiga, nadie le está dando la corta.
0: Usted se va a quedar así con un...
1: A morir, ¿cómo se va a morir? Este es un pequeño,
0: no, pero,
1: pequeño resfriadito que
0: se
1: tiene.
0: Se va a quedar así con una pena.
1: Oigan, no verbalicemos cosas, mire que el lenguaje crea realidades, así que
0: no, porque me está dando la se nota que está dando, me está diciendo que chao. Oye, Maru, chao. Oye, ya, pero no importa.
2: Que cuesta hablar con usted, Maru, en realidad. Cuesta conversar con usted, pero en fin, cuéntenos.
0: Me cuesta.
2: Sí, no nos da así como el pase para complementar lo que usted nos dice, ¿eh?
1: Maru, cuéntenos qué canción le gustaría programar. Maru.
2: Ya, se nos fue Maru. Bueno, dejamos ahí la línea disponible para nuestras amigas y amigos. Nosotros seguimos acá con la música y ya estamos de regreso. Aquí están los prisioneros.

0: Sex Bomb, nos cantaba ahí Tom Jones, lo escuchamos acá en nuestro diálogo comunal, tu mejor día. Seguimos recibiendo los llamados de nuestra audiencia. ¿Quién está en línea? Buenas tardes.
1: Hola, buenas tardes.
2: Buenas tardes, don Jaime, don Lorenzo.
1: ¿Cómo está, don Bernardo Díaz? Bienvenido y gracias ahí por esperarnos un ratito.
2: No, hay que esperar siempre, tener paciencia en la vida. Si no, ¿cómo se logran cosas?
1: Exactamente.
2: Quisiera referirme ahí, saludar a la señora Maru, y con mucho respeto y cariño decirle que su actitud no fue propia de una persona que como ella, tan culta. Que don Jaime y la señorita Loreto merecen una disculpa. A la vez también saludar a Juanito Silva, desearle lo mejor, junto a la familia de él, que siempre le tengo en mis oraciones. Y a don Claudio, mi respeto y mi admiración. Solicitar de Gardel, mentira.
1: Mentira de Carlos Gardel. Ya pues, en un ratito lo vamos a escuchar, estimado Bernardo. Muchas gracias por su llamado.
2: Está muy bien.
1: Igual usted, pues.
2: No me escucho a usted.
1: Muchas gracias, pues. Gracias. Igual usted, que esté muy bien. Hasta luego.
0: Ahí está el señor Bernardo Díaz. Oye, hay noticias del ámbito local también que hay que destacar y que están ocurriendo, ¿cierto? Y que hay que darles la información que está pasando en nuestra comuna de San Joaquín. Porque el alcalde de nuestra comuna sostuvo una reunión con el ministro de las Culturas, las Artes y el Patrimonio, Francisco Undurraga, instancia en la que se abordaron distintas iniciativas orientadas a fortalecer el acceso a la cultura en nuestra comuna.
1: Exactamente, Jaime. Oye, aquí estoy.
0: Durante el encuentro, las autoridades dialogaron sobre proyectos destinados a potenciar los espacios culturales y ampliar la participación de vecinas y vecinos en actividades artísticas y comunitarias.
1: Exactamente. La reunión permitió revisar distintas líneas de trabajo vinculadas al desarrollo cultural comunal, incluyendo iniciativas enfocadas en acercar el arte y la cultura a distintos sectores de la comuna de San Joaquín.
0: Desde el municipio señalaron que el trabajo conjunto busca fortalecer la participación ciudadana y generar nuevas oportunidades de acceso a actividades culturales.
1: El encuentro entre el municipio de San Joaquín y el Ministerio de las Culturas, las Artes y el Patrimonio se desarrolló como parte de las gestiones para impulsar proyectos culturales y fortalecer los espacios comunitarios vinculados al arte y la cultura. Las autoridades también abordaron desafíos relacionados con el acceso cultural y la proyección de futuras iniciativas para la comuna.
0: Muy bien, ahí estaba entonces la noticia del ámbito local. Recuerda además que hoy día, entre las 18 y 20 horas, atención municipal extendida en diversos lugares de la administración local. La información completa usted la puede encontrar en radiosanjoaquin.cl y en las redes del municipio de San Joaquín.
1: Oiga, estimados amigos, y no queremos hacerlos locos porque nosotros somos una comunidad radial, una familia, y jamás hemos querido faltar el respeto, mucho menos. A veces es cortito el tiempo que podemos dar para los llamados, pero siempre estamos aquí atentos a lo que les sucede, a lo que les pasa. Tenemos distintas formas de comunicarnos vía WhatsApp, mensaje de texto, audio, llamados telefónicos. Ayer estábamos muy tristes porque no podíamos comunicarnos con ustedes porque queremos oírlos, pero también queremos oír buena música y también informarnos porque es parte de este diálogo comunal. Así que importante que exista siempre el diálogo y la buena comunicación para que nos podamos entender, ¿ya? Vamos a la música y regresamos en un ratito.
0: La música la trae el Zorzal Criollo, el Borocho del Abasto, don Carlos Gardel, una canción grabada a principios del siglo pasado, una que es un tango canción, se llama así, mentira, lo programó don Bernardo.

0: La hora exacta en San Joaquín.
1: 13:04.
0: La temperatura del momento.
2: 21 grados.
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5: Y entramos a la última media hora de nuestro diálogo comunal. En realidad, los últimos 25 minutos.
6: ¿Eh? Exactamente. Y bueno, tenemos varios mensajes y vamos a leer cada uno de sus mensajes, queridos amigos y amigas, porque, bueno, nos escribió Alicia Zúñiga y Alicia dice: hola, buenas tardes, Loreto. Tengo un reclamo en contra de Jaime. No me gustó lo que le dijo a Maru cuando ella se expresaba con tanto agradecimiento hacia la radio. A veces nos cuesta expresarnos porque tenemos las emociones a flor de piel, que ese es mi caso, dice ella. Por ende, prefiero no llamar. Lamento la situación, me hizo sentirme incómoda. Un abrazo, Maru, le envía Alicia Zúñiga. Sí, pues, no solo a usted, también a mí me hizo sentir muy incómoda, efectivamente, pero es parte también a veces de la espontaneidad y la impulsividad que no siempre nos acompaña de forma, de tan buena forma. Estrella también dice: una canción para mí, porque a veces me coloco melancólica, recuerdo más que nunca a mi papi y a mi cuñi querida. El tema es de Cani García, Confieso. Gracias, nos dice nuestra estimada Estrella. Fabiola Mores también nos saluda, dice: hola Jaime y Loreto, un gran abrazo para ustedes y mucha paciencia. Quiero escuchar la canción Nosotros de Albert Hammond. Muchas gracias, nos dice Fabiola. También hay comentarios sobre lo que sucedió ahí con Maru. Clarita Ramírez también nos comenta. Marcelo también nos comenta. Bueno, harto mensaje. 13:07.
5: La música la trae Cani García, que no ubico esta cantante.
6: ¿Cómo pero que no? Si la hemos escuchado muchas veces aquí. Sí.
5: Confieso se llama su canción.

0: Nosotros, 13 con 15 minutos, qué linda canción. Escuchábamos ahí interpretada por Albert Hammond. Hoy ya tenemos a alguien en línea, Juanito Silva, nos está esperando. Hello. Ah.
1: Hola, Loreto, ¿cómo estás?
0: Muy bien, ¿y usted cómo está? Bienvenido.
1: Bien, bien, gracias. Un saludo también a don Jaime.
2: Igualmente.
1: Ya. Don Jaime, bueno, como muchas personas, igual quedaron como un poco descolocados con lo que pasó hace poco. Yo creo que la radio, más que escuchar música, el tema es una compañía para mucha gente que está acá en la comuna.
0: Sí.
1: Gente que vive sola y que la radio es como el único escape que tiene, o como la compañía, una compañera, como dice a veces una auditora, es mi compañera. Yo creo que le pasa mucho a mucha gente. Entonces, claro, uno tiene que tener como conocer a todas las personas, no son iguales. Y hay un poquito de empatizarnos con la gente. Nada más, porque yo creo que Maru igual debe estar sola, no sé qué le habrá pasado, que dijo que estaba, no estaba muy bien. Entonces, para ella, usted es su compañía día a día. Así que un saludo para Maru, un harto abrazo y la estimo mucho. Y solo aquí a Nena también, no Jaime. Y quería pedir un temita.
0: Ya, cuéntenos nomás, ¿qué temita le gustaría pedir, estimado Juanito?
1: Clara de Chinoy.
0: Ya.
1: Y un saludo a don Bernardo, que lo escuché y me mandó un saludo. Así que muchas gracias, don Bernardo, por su saludo. Siempre se acuerda de mí. Eso sería, don Jaime y Lorenzo.
0: Muy bien, pues, muchas gracias por su llamado. Ya. Muy amable, Juanito.
1: Voy a esperarte, mira.
0: Ya, pues, espérelo nomás.
1: Ya, gracias.
0: Sí, lo vamos a programar. Lo vamos a programar.
2: Sí, tú sabes que Clara de Chinoy, él se la hizo a una polola que tenía. Y después, es el tema más famoso que tiene Chinoy. Pero él ya no tiene ningún tipo de relación con Clara y la canción se la piden y se la pide. Y él, claro, le incomoda un poco cantarla actualmente.
0: ¿Dice eso, Chinoy? Sí, ¿que le molesta?
2: Sí, sí.
0: ¿En serio? Dice,
2: porque tiene muchos discos. El más famoso que salga, Los Dragones. Uh-huh. Pero claro, el tema que se incluso tuvo mucha difusión radial en su época.
0: Sí,
2: oye, con respecto a lo que mencionaba Juanito, estamos totalmente de acuerdo en que la radio es una fuente de compañía inagotable para las personas que nos escuchan, desde muchos desde su lecho de enfermedad, muchos desde la soledad, ¿cierto? Y la radio es compañía. Es música, es interacción, es construir comunidades, informarse, es entregar cultura, es entregar información, es entregar muchas cosas. Y claro, ocurrió un momento desafortunado, lamentablemente. Yo apuré un poco a la Maru porque llevábamos más de 10 minutos hablando con ella y nunca nos decía qué es lo que quería escuchar. Y lamento que se haya malinterpretado, no fue mi intención ofender a la Maru. En absoluto, pero claro, uno es más acelerado en la vida. Yo soy bastante ejecutivo, ¿eh? Yo hago las cosas muy rápido, actúo rápido en todo ámbito de cosas, soy bien ejecutivo. De hecho, acá Loreto se molesta porque estamos haciendo un programa, pero yo también estoy trabajando en el sitio web de la emisora, hago las dos cosas al mismo tiempo y también conduzco el programa. Y claro, uno tiene otro ritmo. Entiendo que hay personas que tienen un ritmo que es más cansino, que no es mi caso. Pero además, en el momento en que estaba Maru, estaba llamando a otra persona también. Entonces, claro, yo estimé que después de 10 minutos era como ya un poco razonable. Vamos al grano, vamos a lo que nos va a pedir. Lamentablemente se malinterpretó, lamento lo que ocurrió, pero así es la vida. De dulce de agraz, ¿eh? Hay momentos buenos, hay momentos malos, hay de todo y cada persona lo interpretará en su propia dimensión, en su propia escala de valores. Eso es lo único que yo puedo decir, es lo único que puedo decir. No sé si tú quieres decir algo más.
0: ¿Yo?
2: Más de lo que has dicho.
0: Oh, y un fuerte abrazo a Maru, porque yo entiendo que... Maru, un fuerte abrazo para ti, porque sabemos que todo, efectivamente, Juanito ahí nos decía, Marcelo también, no, Clarita también nos comentaba que, claro, a veces andamos más sensibles y yo soy un poco, bastante parecida a Maru en temas de sensibilidad. Entonces, sé que quizás lo tomó así. Aparte, no estamos escuchando, no nos estamos viendo, entonces a veces es como el WhatsApp. Cuando uno envía un mensaje, a veces como que no... Uno... malinterpreta ahí la intención, pero jamás ha sido incomodar, jamás querríamos eso con nuestros auditores, al contrario, nos encanta hacer comunidad, nos encanta dialogar con ustedes, jugar, interactuar, conocer, saber sus realidades y qué mejor que acompañarnos entre todos nosotros. Siempre yo he dicho que somos una familia radial y espero que lo sigamos siendo, y esto es parte también de las relaciones interpersonales. Y sí, pues a veces hay que, como dice Marcelo, hay que ponerle un poquito de freno también a veces cuando uno anda medio ejecutivo, menos impulsivo. Pero bueno, ¿quién no ha cometido algún error, cierto? Oiga, vamos a la música, 13:22, ya pasemos este traguito amargo.
3: Hola, buenas tardes, chiquillos, ¿cómo están? Espero que bien. Dentro del llamado antipático que tuvieron, que estén bien nomás, que tengamos súper, súper buena tarde. Igual se les quiere mucho, que mucha, mucha gente se los quiere, así que eso. Yo quiero escuchar el tema de Ramón Aguilera, porque eres mala, por favor, antes que se vayan.

0: ¿Cómo dice el coro?
1: Clara, dame un beso. Oye, oh, qué linda canción de Chinoy. Me acuerdo una vez que fui a verlo al Cine Normandí, que hizo un concierto ahí. Uy, qué mané. Después lo veía. Después, ya mucho tiempo después, yo me fui a vivir a Valparaíso. Y me invitan a almorzar a la casa de una amiga. Me acuerdo Carmina con su esposo pintor. Ay, todos muy artistas. Ella era bailarina del Teatro El Silencio y todo. Y de repente me dicen, hoy te vamos a presentar a un amigo. Quizás tú lo conoces, me dice Carmina. Y lo voy a saludar y era Chinoy.
0: Ya, mira.
1: Y yo fui, hoy oh, que te, que hoy oh, yo no puedo evitar ser demasiado, fui demasiado espontánea, ¿sabes? Yo creo que no pude dejar de mirarlo y lo encuentro tan hermoso a Chinoy. Es muy
0: ¿Sí?
1: lindo, sí, es muy lindo y es muy simpático, es muy tranquilo y es muy culto, muy simpático. Chinoy.
0: Sí, oye, Loreto, ya
1: Dime.
0: estamos llegando al final de este programa
1: Oh.
0: y pero
1: Te vas a ir a la inspectoría, Jaime. Terminando el programa, te vas a ir a la inspectoría.
0: Sí,
1: Te portaste
0: mira,
1: mal hoy día.
0: no, yo siempre me porto bien.
1: No, te portaste
0: Oye, quiero
1: mal.
0: referirme en estos minutos finales a un artista que nos visitó acá en la radio en varias oportunidades, ¿eh? En el programa que hacíamos con Apablaza, Canto con Historia, era muy amigo de él, me refiero a Marcelo Riccardi, que durante esta jornada cruzó el umbral hacia donde uno no sabe lo que viene después. Marcelo Riccardi era un artista muy comprometido, formó parte de lo que era esta camada del canto nuevo, ¿cierto? De la época ochentera, de las canciones de resistencia contra la dictadura. Después se reinventó, ¿cierto? Hizo su bar, Nada es Perfecto. Montó un show con música del recuerdo con Radio AM. De hecho, en alguna oportunidad también tuvimos colaboración con una radio online que hicieron ahí, que transmitían por internet lo que ocurría ahí en el bar Nada Perfecto. Y Marcelo Riccardi ha fallecido, así que lo queremos recordar. Yo no era amigo de él conocido, pero Claudio sí era muy amigo de Marcelo Riccardi, estaba muy afectado por su repentino fallecimiento. Marcelo Riccardi, esos artistas que tal vez no son del oído del gran público, pero construyen una comunidad artística que se vincula en torno a la música que hacen estos creadores, como acá en San Joaquín también tenemos muchos, ¿cierto? Y en todos los lugares hay siempre alguien que toma su guitarra y canta, porque quien canta, su mal espanta. Y don Marcelo Riccardi sin duda deja canciones para el recuerdo y en quienes lo conocieron, entre los que me incluyo, la sensación de haber conocido una persona excepcional que mediante el arte logró alegrar a otras personas, además que era muy emprendedor, muy porfiado, levantaba un negocio, le iba mal, levantaba otro negocio, así se lo llevó gran parte de su vida, ha partido a la eternidad, así que recordamos a Marcelo Riccardi. Con estas palabras me quiero despedir, Loreto Donoso, tus palabras también, si es que lo estima conveniente y no me quieres seguir retando, porque ya me han retado mucho hoy día.
1: No, te vas a ir a la inspectoría, Jaime. Y mañana vas a estar suspendido. Mañana no vas a venir a la radio.
0: Muy
1: Mañana
0: bien.
1: hago programa solo, chiquillos, así que por favor acompáñenme. ¿Ya? Y los
0: Eso.
1: llamados podrán durar una hora si quieren. Lo que ustedes quieran. Ya, queremos bromear un ratito, pero le mandamos un abrazo a Maru. Jamás hemos querido hacerla sentir mal. Mucho menos. No, no, no. Eso no es nuestro objetivo, nuestra misión como radio. Al contrario, ¿cierto, Jaime? Sino que abrazarles desde la palabra aquí y con la buena música, información y tanto más. Así que un abracito para todos y mañana nos encontramos aquí, iniciando con Sintoniza tu Bienestar y mañana, después, al ratito,
0: Mañana
1: yo.
0: viene una doctora mañana que va a traer información muy importante y después nos reencontramos.
1: Sí, nos reencontramos, exacto.
0: Que esté muy
1: Jaime,
0: bien.
1: suspendido.
0: Hasta pronto. Saludos.
1: Suspendido, Jaime.

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0: 13 horas, 36 minutos.
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0: La hora exacta en San Joaquín.
1: 14:01.
0: La temperatura del momento.
2: 22 grados.
3: Humedad 38%.
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0: 14 horas, 19 minutos.
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0: 14 horas, 40 minutos.
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0: Laura exacta en San Joaquín.
1: 15 horas, un minuto.
0: La temperatura del momento.
2: 23 grados.
3: Humedad 35%.
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0: 15 horas, 26 minutos.
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0: 15 horas, 49 minutos.
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0: La hora exacta en San Joaquín.
1: 16:01.
0: La temperatura del momento.
2: 23 grados.
3: Humedad 35%.
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0: sangre tan solo. 16 horas, 20 minutos.
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0: 16 horas, 40 minutos.
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0: La hora exacta en San Joaquín.
1: 17 horas, 2 minutos.
0: La temperatura del momento.
2: 22 grados.
3: Humedad, 35%.
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0: La hora exacta en San Joaquín.
1: 18:01.
0: La temperatura del momento.
2: 21 grados.
3: Humedad 39%.
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0: La hora exacta en San Joaquín.
1: Son las 19 horas.
0: La temperatura del momento.
2: 19 grados.
3: Humedad 48%.
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0: 19 horas, 50 minutos.
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